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1: 6:00 p.m, 4 minutos.
2: La temperatura es 31 grados. 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

0: Muy buenas noches, bienvenidas y bienvenidos a La Hora Nacional. Hoy, 10 de mayo, celebramos a todas las madres de México. Muchísimas felicidades en su día.
1: Sí, muchísimas felicidades y también celebramos a las personas que nos dan identidad. Empezamos con música en lengua zapoteca con la voz de Feliciano Carrasco Regalado, cantautor y promotor cultural del Istmo de Tehuantepec.
0: Vamos a festejar también a las maestras y los maestros de México.
1: Les diremos cómo tramitar su cédula profesional en línea, fácil y paso a paso.
0: Y les traemos la Chilanguía, que tiene lo mejor de las actividades en la Ciudad de México, ya saben, con eventos gratis para toda la familia.
1: Así que quédense, por favor, porque tenemos información, historias, servicios e iniciativas muy interesantes.
0: Empezamos con música de Feliciano Carrasco Regalado. Él viene de Juchitán, Oaxaca, y ha dedicado su trayectoria a cantar en zapoteco, llevando chilenas y boleros a nuevas generaciones.
1: Su trabajo no solo es artístico, es también una forma de resistencia cultural. Escucharlo es entender que en México las lenguas originarias siguen vivas.
2: Mi nombre es Feliciano Carrasco Regalado y voy a cantarles un tema que se llama Mi Tierra, y estamos en La Hora Nacional.

0: Hoy, 10 de mayo, celebramos a todas las mamás de México. En nuestro país, más de 38 millones de mujeres son madres.
1: Su labor construye familias, entre abrazos, regaños y sabiduría, con todo cariño siempre. Vamos a ver y a escuchar la siguiente cápsula dedicada a ustedes. Felicidades a todas las mamás.
2: En México, millones de mujeres despiertan antes de que salga el sol, no solo para iniciar su jornada, sino para sostener la de todas y todos en el país. De acuerdo con el INEGI, hay más de 38 millones de mujeres que son madres, es decir, 7 de cada 10 mujeres mayores de 15 años. Desde quienes toman decisiones que marcan el rumbo de una nación, como la presidenta Claudia Sheinbaum, hasta las que recorren la ciudad para llevar a otros a su destino, son las mujeres, nuestro pilar social y familiar. Madres secretarias que organizan, resuelven y sostienen el ritmo cotidiano de su hogar y de la oficina. Mamás policías que cuidan con cariño y esmero a sus hijos, pero también cuidan de nuestras calles, aun cuando eso implique dejar por horas a quienes más aman. Casi 3 de cada 10 hogares en México son encabezados por una madre, muchas de ellas solteras que multiplican su tiempo, su esfuerzo y su amor. Más del 46% de las madres también forman parte de la fuerza laboral, sosteniendo a sus familias y a la economía del país. Su trabajo no siempre se reconoce en cifras, pero su impacto es incalculable. Hoy celebramos a las madres porque su fuerza no solo construye hogares, construye el presente y el futuro de México.
0: Con motivo del Día de las Madres, hoy vamos a hacer un repaso de los apoyos del gobierno federal para las mujeres en México. Actualmente hay alrededor de 67.6 millones de mujeres en el país, lo que representa el 51% de la población total.
1: Dentro de estos apoyos, el programa Pensión Mujeres Bienestar es uno de los más destacados. Beneficia a cerca de 3 millones de mujeres entregando 3.100 pesos bimestrales a quienes tienen entre 60 y 64 años.
0: Y no solo eso, también hay un programa de apoyo para el bienestar de niñas y niños, hijos de madres trabajadoras, de hasta 3.700 pesos bimestrales.
1: Es importante saber que estos apoyos forman parte de un conjunto de políticas del bienestar. Por ejemplo, el programa Apoyo a Madres Trabajadoras, que brinda recursos a mujeres que regresan al trabajo después de la licencia por maternidad.
0: Eso sale una parte. Hay también apoyos para mujeres cuidadoras en zonas rurales y programas de capacitación laboral.
1: Las mujeres representan una parte fundamental de la economía y esos programas llegan a un gran número de personas, ayudando a que más mujeres tengan más oportunidades.
0: Estos apoyos son un paso importante, pero debemos seguir visibilizando a las madres solteras, cuidadoras y mujeres que con estos programas pueden tener mejores condiciones de vida.
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0: Pues nos da mucho gusto darle la bienvenida una vez más a nuestra colaboradora de teatro y muchas cosas más, la increíble Rebeca Moreno. Rebe, ¿cómo estás? Bienvenida.
4: Muy bien, muy contenta porque es el mes de mayo y en algunos países se dice que es el mes de la alegría porque se celebraban a las antiguas diosas y de eso les voy a platicar. Fíjese que desde la época griega se celebraba en este mes porque, bueno, tiene que ver con la fertilidad. A la diosa madre de los dioses, que son Zeus, que son Hera, que son Hades, era la diosa madre. Estaba casada con Cronos. Realmente se celebraba un gran sacrificio porque ella es la que logra que Cronos no se coma a sus hijos y logra que Zeus sobreviva. Entonces lo que ocurría es que, sobre pretexto de la fertilidad y que era la primavera y que seguimos, que las flores y los pajaritos cantan, los griegos celebraban todo el mes de mayo en honor a la diosa madre de los dioses por su sacrificio que había hecho al matar a su marido Cronos para salvar a sus hijos. Esta diosa después se convierte también en la diosa maya de los romanos, que luego es la diosa maya tal cual de los antiguos hispanos. Todavía existen los festivales de la maya o de los mayos, que se celebra sobre todo en el norte de España, en Navarra, en todos esos lugares, y es justamente lo que yo les decía, la festividad de las alegrías, que tiene que ver con la madre, con la mater. Mater es el vocablo del que viene la palabra madre, mater, matriz, lo que da vida. Por eso tiene mucho que ver con este mes de la fertilidad. Y luego, cuando se hace toda esta incorporación al cristianismo, se relaciona con el mes de la Virgen. Y no solamente tiene que ver con todas las creencias europeas, tiene que ver mucho con la Coatlicue, que también era la diosa creadora, madre de Huitzilopochtli, que era no solamente la diosa de la fertilidad y una diosa femenina, porque además, acuérdense que los antiguos pueblos originarios de nuestro país eran duales. Es decir, mientras que hay culturas en el Oriente y en Europa donde el dios masculino es lo más importante, las diosas femeninas están relegadas. mujeres. Aquí la diosa femenina y el dios masculino tenían la misma importancia.
1: ¿Qué tal, eh?
4: Por eso yo creo que también, acuérdense que esta Coatlicue también se llama Tonantzin y que se asocia con la Virgen de Guadalupe, y por eso tal vez es que en este país al menos la diosa femenina o la madre tenga esa importancia incluso por encima del dios masculino, el

0: prehispánico en el contexto que celebraron los griegos la fertilidad y la alegría como los mayos en España. Este mes hay que celebrar a la mamá, a las mamás, a
1: este mes y todo el año.
0: Este mes y todo el año.
1: Y nada de que voy a comer a tu casa, que vas a cocinar y luego lava los platos, no.
0: Simplemente decir que el 10 de mayo se celebra ese día en específico en México, porque así empezó una tradición, un periódico hace muchos años, a principios de siglo, y luego el secretario de Educación, que en ese entonces era Vasconcelos, en el 22 lo instituyó como el 10 de mayo, pero por ejemplo, en España es el 8 de mayo, hay lugares donde es el segundo domingo de mayo, pero casualmente
1: es en mayo.
0: En muchas culturas y en muchos países, por distintas religiones, se celebra siempre en mayo, y tomemos lo que dicen los españoles, maya, mayo, el mes de la alegría, el mes de las mamás.
2: Así buenísimo, es.
0: Pues estoy muy contenta de estar siempre aquí, muchas gracias.
1: Al contrario, y gracias a ustedes, no se vayan.
0: A celebrar.
1: A celebrar.
2: En el marco del Día de la Maestra y el Maestro, que se celebra el próximo 15 de mayo, vamos a platicar de lo que está pasando en la educación básica.
1: Para empezar, estamos hablando de más de 20 millones de niñas y niños que asisten a más de 203 mil escuelas públicas entre preescolar, primaria y secundaria.
2: Y justo ahí entra el tema de las acciones. Por ejemplo, la beca Rita Cetina, que está pensada para aliviar un poco la carga en casa. Tan solo en primarias públicas, casi 10 millones de estudiantes la van a recibir para útiles y uniformes.
1: Y en secundaria también hay respaldo. Más de 5 millones de estudiantes ya cuentan con una beca universal. En total, si lo sumamos, estamos hablando de más de 15 millones de niñas y niños beneficiados con este apoyo.
2: Que además llega en un momento clave, justo previo al ciclo escolar. Incluso ya se contempla un apoyo de 2.500 pesos que se deposita antes de entrar a clases, justo para que las familias puedan prepararse mejor.
1: Y no todo es económico, también hay avances importantes en salud dentro de las escuelas. El programa de Vida Saludable ya censó a más de 10 millones de estudiantes y ha visitado más de 80 mil escuelas.
2: Además, 4.7 millones de niñas y niños han sido atendidos en clínicas. Y algo muy concreto, ya se han entregado 89 mil lentes gratuitos.
1: Y todavía hay más de 2 millones de lentes listos para entregarse. Esto busca una atención integral, no solamente en el salón de clases.
2: Y hablando justo del salón de clases, otro dato importante. En el ciclo escolar 2025-2026 se distribuyeron más de 155 millones de libros de texto gratuitos.
1: El programa La Escuela es Nuestra ha beneficiado a más de 13 millones de estudiantes en más de 137 mil escuelas.
2: Así que en un día como este dedicado a maestras y maestros, también se puede reconocer todo lo que está pasando alrededor de la educación de niñas y niños, porque pues es un trabajo en conjunto.
1: Sí, así es, que va desde la escuela hasta la casa buscando que todos tengan un mejor futuro.
2: Como cada semana, llegó el momento de recorrer la ciudad. Esto es La Chilanguía, el espacio donde te traemos lo mejor de la agenda cultural y artística en la Ciudad de México, con opciones para todos los gustos.
1: Sí, así es. Hay exposiciones, hay conciertos, festivales y actividades familiares. Nuestros compañeros Orlando Abad y Germán Gastelum nos tienen la información para que armes tu plan y no te pierdas nada de lo que está pasando en la ciudad.
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4: ¡Eso! Bienvenidas y bienvenidos a La Chilanguía, donde la ciudad se vuelve plan. Si no sabes qué hacer ni a dónde ir, aquí te damos la ruta.
5: Arrancamos en el Palacio Postal, con paisajes compartidos entre México e Italia. Está en Tacuba número 1, Centro Histórico, abierta de martes a domingo de las 10 de la mañana a 17 horas, con entrada libre. Una exposición que conecta arquitectura, memoria y vida cotidiana, Orlando.
4: Tip número 2, vayan a Chapultepec, es hermoso. El Museo Tamayo de Arte Contemporáneo presenta El Gesto y lo Invisible. Está disponible hasta julio, de martes a domingo, de 10 de la mañana a 6 de la tarde. Es una experiencia para mirar más allá de lo evidente.
5: También está Habitantes de lo Insólito, de Remedios Varo, en el Museo de Arte Moderno, ideal para sumergirse en lo surreal, en la magia, en lo esoterismo.
4: Hablando de magia, les hemos platicado aquí sobre el homenaje al ídolo Pedro Infante, el 25 de mayo en la Casa de Cultura de Azcapotzalco. Y bueno, se trata de una jornada cultural con proyección de películas del ídolo, música en vivo y presentaciones de intérpretes que recrean su repertorio, además de varias actividades para recordar su legado en el cine y en la música mexicana.
5: Un plan completo para conectar con la nostalgia y con nuestra historia.
4: La ciudad ya está lista, solo falta que ustedes se convenzan y salgan. Vamos a visitarla, a conocerla.
5: ¡Vamos!
4: Sí, señor.
6: Me equivoqué y dije chilaquiles.
2: Ah. En nuestra sección de servicios, hoy les vamos a explicar cómo tramitar la cédula profesional en línea. Este documento que es tan importante para poder ejercer tu profesión en México.
1: Este es un proceso accesible que hoy puede hacerse de manera

0: Digital. Vamos a ver y escuchar la entrevista que Orlando Abad le hizo a Axel Pérez.
1: Bienvenidos a una sección que puede salvarnos la vida en muchos casos, porque a veces parece que se nos cae el mundo cuando no sabemos bien qué trámites hacer. Y este es un trámite muy importante para todas las personas que estén en los últimos semestres de su carrera o que ya hayan terminado y tengan dudas de qué sigue con la cédula profesional. Para eso tenemos a un especialista, es el siempre seguro Axel Pérez. ¿Cómo estás, Axel?
2: Muchas gracias, Orlando, y saludos a todo nuestro auditorio, a nuestros amigos de La Hora Nacional. El día de hoy vamos a hablar de este tema tan importante, que es la cédula profesional.
1: Claro, bueno, primero hay que saber que la cédula profesional es muy importante para ejercer nuestra carrera.
2: Así es, bueno, la cédula profesional tiene un objetivo principal, que es el comprobar que tenemos los conocimientos necesarios para ejercer una profesión. Imagínate esto, se fundó desde 1945. Anteriormente, durante décadas, se realizó el trámite de forma presencial. Tenías que ir, formarte, ir al banco, regresar con tu voucher.
1: Los tres sellos, las dos copias.
2: Afortunadamente, esto ha mejorado y el trámite es mucho más rápido ahora.
1: ¿Qué es lo que se necesita para hacer este trámite? Bueno, de entrada es para quienes ya terminaron sus estudios universitarios.
2: Así es, y no solo universitarios, también nivel técnico, técnico superior, licenciatura, maestría y doctorado. Y los requisitos son los siguientes. Van a requerir tener una cuenta de correo activa, tener su firma electrónica. También requiere que tenga una tarjeta bancaria o una tarjeta de crédito para realizar el pago. Y por último, y lo más importante, tu CURP, tu clave única de registro poblacional.
1: Y ya que tenemos todos estos documentos, me imagino que debe ser en digital, ¿no?
2: Sí, vamos a necesitar una computadora o desde el mismo celular podemos realizar el trámite. Los pasos son los siguientes. Vamos a entrar al siguiente link, que es gob.mx cédula profesional.
1: Gob.mx,
2: / cédula profesional.
1: Ok.
2: Una vez que estamos ahí, el sistema nos va a requerir que validemos nuestra personalidad mediante la firma electrónica.
1: Sí, señor.
2: Realicemos el pago ahí mismo en la plataforma y mediante un correo electrónico nos va a llegar un PDF con nuestra cédula profesional digital.
1: ¿Cómo cuánto tiempo tarda?
2: No, el mismo día vas a tener tu cédula profesional.
1: ¿Así de rápido?
2: Una de las novedades es que esta cédula profesional contiene un QR, el cual cualquier personal de recursos humanos o algún reclutador puede validar la autenticidad de tu cédula.
1: Simplemente con el celular.
2: Con el teléfono, sí, así de rápido.
1: Axel, en el mundo digital existen riesgos y peligros. No sé si aquí sea el caso en el que a lo mejor haya algo de lo que nos tengamos que cuidar para este trámite.
2: Sí, alerta. Es muy importante que verifiquen la autenticidad del sitio web. A mí me pasó, entré al navegador, busqué cédula profesional y me aparecieron más de 10 sitios falsos. Entonces es muy importante que vayan al oficial. El oficial es gob.mx/ cédula profesional.
1: ¿Lo podemos repetir, por favor, así por si?
2: Claro que sí. gob.mx/ cédula profesional.
1: No se equivoquen de sitio porque, bueno, al final estamos dando datos muy sensibles.
2: Sí, incluso podemos hacer hasta pagos y caer en un fraude.
1: Pues no se confundan, no se equivoquen. Y si usted está en esos trámites, puede volver a buscar este fragmento en el YouTube de La Hora Nacional para que no se nos olvide.
2: Y algo muy importante, si ustedes terminaron su carrera antes del 2018, es necesario que hagan el trámite de forma presencial en las oficinas de la Dirección General de Profesiones, que está ubicada en Avenida Revolución, en el número 1245, en la Colonia Campestre.
1: Bueno, Axel, pero si hay dudas o de pronto nos perdemos en el mundo de la web, ¿te podemos contactar para preguntarte algo?
2: Claro que sí. Recuerden, esa sección la hacen ustedes y pueden escribirme a axeltecnotips@gmail.com o seguirme en mis redes sociales de Instagram en axeltecnotips.
1: Axel siempre tiene las respuestas. Continuamos en La Hora Nacional.
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5: tres personajes, tres universos internos y una atmósfera que transita entre lo real y los sueños. Así es como se construye la obra Ni una palabra. Esta puesta en escena usa el silencio, la tensión y el juego como motores dramáticos.
0: Vamos con la entrevista que le hicieron María Luisa Peralta y Orlando Abad a parte del elenco.
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7: Familia y amigos de la Hora Nacional, estamos aquí con el elenco de Ni una palabra o de Cómo convertirme en el mar.
1: Y va a ser un placer saber de qué se trata y cómo hemos llegado hasta este punto en una obra súper interesante en la que hay mucha imaginación. Les vamos a presentar a Diego, a Fabiola y a Aurora, que ya nos había acompañado aquí en la Hora Nacional. Yes. ¿Cómo están? Bienvenidos, bienvenidas.
8: Muy bien.
9: Muchas gracias. Muchas gracias. Invitación.
1: Gracias a ustedes por venir a platicarnos de una obra que, a ver, bien dijo María Luisa, vamos a empezar por la dirección. Y mencionábamos que eres un director muy joven, Diego. ¿Qué tal esta experiencia?
9: Difícil. Es la primera vez que dirijo algo solo. Siempre como que busco hacer algo colectivo con los proyectos que hacemos. No me gusta ver como la dirección como párate ahí y sea un títere más. O sea, me gusta como que también las actrices, actores como que intervengan en el proceso a la hora, porque aprendes muchísimo y se expande mucho la hora del montaje, de más ideas, no solo te cierras a una sola visión, siento que ahí se expande.
7: Platíquenos un poco de qué va.
8: Bueno, Ni una palabra es sobre Ana, que constantemente estamos en sus sueños. Bueno, de hecho la obra transcurre en un sueño de ella y se encuentra con su mejor amiga de la infancia, que es Betty. Y Betty, a lo largo del sueño, intenta hacer que Ana recuerde algo que Ana vivió en su infancia. La obra trata de eso, de cómo Betty se va esforzando para hacer que Ana recuerde esto, que ese recuerdo está haciendo que ella, ya en su adultez, tiene unos 20 años, se vaya manifestando en su cuerpo y todo el tiempo la esté atormentando.
10: Sí, pues Betty es la amiga imaginaria de Ana, de cuando ella la creó cuando tenía unos 10 años por ahí. La acompaña en un viaje a la playa, que es donde sucede este trauma. Y mientras Ana vive esto que la marca de por vida, Betty está ahí como una amiga mayor que la va a proteger de que no le duela demasiado lo que le está sucediendo. Entonces ella la protege, pero se queda en el lugar donde sucedió. Entonces, cuando la vida sigue transcurriendo normal, ya en la adultez la vuelve a buscar en los sueños se le aparece, le hace que vea cosas, que sueñe cosas, que escuche, y pues ella no lo entiende hasta que en la obra le revela qué es lo que sucedió. Ana lo recuerda y pues Betty lo que quiere es que sean libres como el mar.
7: ¿Qué emociones esperan ustedes despertar en el público al momento de que vayan a ver esta obra?
8: Yo creo que mucho el reconocerse, el escuchar a su cuerpo, el darse cuenta de cómo nuestro cuerpo siempre nos está hablando y cómo siempre hay que atender lo que nos dice e indagar sobre lo que nos dice.
1: Oigan, el teatro mexicano es muy importante para ustedes, para la cultura en general, y platicábamos que es también algo para destacar el que es dramaturgia mexicana contemporánea. Esta obra es un estreno de verdad, no se está reinterpretando nada. Eso también debe ser una carga profesional positiva para ustedes.
10: Sí, el texto es de Manja Loría, una dramaturga con la que se encontró Diego, leyendo justamente dramaturgia contemporánea.
9: Bueno, es una compañía muy joven, esto es una coproducción tanto de Principio como de Clímax, como de Chuck Bolay, pero el que está ejecutando esta obra, pues somos personas muy jóvenes, que nos interesa estos discursos de gente que está escribiendo y pues qué tienen que decir, ¿no? Hacia esta sociedad, que es, como bien dijiste, discursos contemporáneos.
7: ¿Qué es lo que hace esta puesta distinta a otras puestas en escena?
8: Es una obra muy inmersiva, creo yo, o sea, desde que entras, el sonido, lo visual, todo te lleva al mar, es como el ambiente que buscamos generar.
1: Sí, lo lograron. Fabiola, Aurora, Diego, ¿dónde, cuándo, cómo podemos ir a ver la obra? Inviten por favor a quienes nos están viendo.
10: Vamos a estar en el Teatro La Capilla todos los lunes de abril y mayo a las 8 de la noche. Ahí les esperamos.
7: Muchas gracias, Fabiola, Aurora, Diego, por estar aquí con nosotros. Ni una palabra o de Cómo convertirme en el mar en el Teatro La Capilla. Continuamos con la Hora Nacional.
11: En la sociedad mexica, la guerra era un aspecto central. Los varones que asumían el rol de combatientes eran reconocidos como guerreros, pero las mujeres también eran consideradas guerreras cuando se encontraban en labor de parto, pues el nacimiento era reconocido como un acto de lucha por la vida. Las mujeres que morían en algún momento de la gestación o durante el parto se convertían en Cihuateteo, mujeres divinas o mujeres diosas. Cuando el recién nacido quedaba huérfano, su cuidado pasaba a manos de otras mujeres lactantes, llamadas chichihuame, quienes alimentaban a los bebés, los acompañaban en su crecimiento y les transmitían saberes, afectos y cultura. Con sus cuidados, ellas terminaban de formar a los seres humanos que llegaban al mundo sin estar completamente listos, como quedó registrado en el Códice Florentino.
12: ¿Y tú? ¿No eras así entonces cuando viniste? Antes no podías defenderte. Antes no podías extender los brazos. Sí, te hizo cuajar tu venerable madre, que junto a ti sufrió. Junto a ti se fatigó. Junto a ti estaba cabeceando de sueño. Y su venerable leche te hizo cuajar.
11: Con la conquista, las mujeres indígenas continuaron con estas labores dentro de sus comunidades y en los hogares de las familias españolas y criollas. De esta manera, ellas siguieron transmitiendo sus conocimientos y su cultura generación tras generación. Esta práctica se extendió a lo largo de la colonia y abrió una posibilidad para que mujeres indígenas y afrodescendientes tuvieran un ingreso significativo y lograran la subsistencia de sus propios hijos. Las chichiguas de la época novohispana cuidaron y alimentaron a las infancias de las familias principales. Pero estas mujeres también hicieron mucho por las infancias desfavorecidas, como en la Casa de Niños Expósitos, donde fueron contratadas para alimentar a las niñas y niños huérfanos. En el México independiente, la práctica de las chichiguas se asimiló en la figura de las nodrizas europeas, quienes alimentaban a las hijas e hijos de las élites. A pesar de que las chichiguas ayudaron a disminuir los altos índices de mortalidad infantil, su labor ha sido muy poco reconocida históricamente, e incluso fue cuestionada por los médicos del siglo XIX. Pero no podemos olvidar que fue a través de estas relaciones de cuidado que se tejieron vínculos sociales y culturales. Cuando una mujer indígena o afrodescendiente alimentaba a un bebé criollo, también le enseñaba cuentos y le cantaba canciones, muchas en lenguas originarias. Sus cuidados, apapachos y palabras aún resuenan en la cultura mexicana.

0: La educación no cambia el mundo, cambia a las personas que van a cambiar el mundo. Esta es una frase del pedagogo brasileño Paulo Freire que hoy les traemos para reconocer a las maestras y a los maestros.
1: Así cerramos la primera parte de la Hora Nacional, pero no nos vamos sin mandar saludos. Esta semana van para Daniel Esquivel, Raúl Napa Pérez, Paul Hernández, Mariana Torres en Monterrey y Ana Cecilia en Querétaro.
0: También van abrazos para Luis Fernando Gómez en Guadalajara, Sofía Ramírez en Puebla, Carlos Méndez en Mérida y Andrea López en TJ, o sea, Tijuana.
1: Y cerramos con Jorge Castillo en Oaxaca, Fernanda Ruiz en San Luis Potosí, Diego Morales en Veracruz y Valeria Cruz en Toluca.
0: Escríbanos, estamos en YouTube, Facebook, Instagram, TikTok, X y Spotify.
1: También nos pueden contactar en el número 55 34 83 42 39, 55 34 83 42 39 o mandarnos un correo electrónico. Estamos como lahoranacional@segob.gob.mx. Muy buenas noches y excelente semana.
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0: Ya estamos de regreso con la segunda parte de la Hora Nacional y les tenemos muchísima información.
1: En temas de salud, el 12 de mayo es el Día Mundial del Cáncer de Ovario. El doctor David Isla Ortiz, del Instituto Nacional de Cancerología, nos va a explicar cómo podemos prevenir esta enfermedad.
0: Vamos a hablar de cultura y de grandes escritores mexicanos, por el aniversario del nacimiento de Juan Rulfo y los luctuosos de Carlos Fuentes y Jaime Torres Bodet, haremos un reportaje sobre su legado literario.
1: Además, les presentamos los flashazos del bienestar, información breve de programas y servicios de gobierno que buscan mejorar la vida de las familias.
0: En la Hora Naime o la Hora del Corazón,
1: niñas y niños de distintos estados de la República nos mandan saludos en lenguas originarias y nos recuerdan que México es uno de los países con mayor diversidad lingüística del mundo.
0: Pues cómo no, mi Leos, con música de Feliciano Carrasco que a través de sus letras difunde su lengua materna zapoteca.
1: Y les vamos a platicar de teatro, crónicas del diablo, cómo pintar gatos, esto y más en la siguiente media hora. Hoy vamos a hablar del cáncer de ovario, una enfermedad que suele diagnosticarse tanto por su condición silenciosa.
0: Y para eso nos acompaña esta noche el doctor David Isla Ortiz, cirujano, oncólogo y jefe del Departamento de Ginecología Oncológica del Instituto Nacional de Cancerología. Qué gusto tenerlo por acá.
6: Gracias por la invitación. Para mí es un placer estar con ustedes.
1: Para nosotros de verdad que es un honor tenerlo aquí, sobre todo para hablar de un tema tan importante, porque el cáncer de ovario entendemos que es una enfermedad silenciosa. ¿Nos puede platicar un poquito del contexto de lo que acabamos de mencionar?
6: Es una enfermedad que se le llama silenciosa porque da síntomas muy inespecíficos. Generalmente da síntomas que están asociados como gastritis, como colitis, como problemas de urinarios, pero no es una sintomatología propia del cáncer de ovario. Y creo que aquí viene uno de los mensajes como muy fundamentales para toda la población. Es que hagan caso a su cuerpo, que escuchen a su cuerpo y que si tienen síntomas que son persistentes, como distensión abdominal, saciedad gástrica al comer, o que tengan dolor pélvico o dolores o síntomas urinarios y que son persistentes, esto habla de que hay algún problema y hay que pensar en cáncer de ovario.
0: ¿Y esto se encuentra, digamos, con chequeos de rutina? ¿Son específicos? ¿El Papanicolaou, por ejemplo, puede detectar esto?
6: El Papanicolaou, desafortunadamente, no es para cáncer de ovario. Papanicolaou es solamente para cáncer cervicouterino. Pero el estudio de imagen, ultrasonido, tomografía, resonancia magnética son los estudios que hacen sospechar y al final el diagnóstico es histopatológico.
1: ¿Hay algún factor de riesgo o quizá un antecedente familiar que nos puedan hacer pensar que nuestro dolorcito de panza y distensión abdominal puede ser algo más?
6: Sí, hay pacientes, hay mujeres que tienen una asociación con enfermedades genéticas, sobre todo la asociada a BRCA, BRCA1, BRCA2, síndromes hereditarios de mama.
0: Perdón, doctor, ¿qué es ovario? BRCA?
6: BRCA es una mutación que se encuentra a nivel del gen de la célula y que normalmente está asociado con cáncer de mama y cáncer de ovario. Mujeres que tengan antecedentes familiares cercanos, hermanas, tías, abuelas, mamá.
0: ¿En qué momento podemos decir que ya la enfermedad está en una etapa muy avanzada? Y si ya estamos en esa etapa, ¿todavía podemos hacer algo al respecto?
6: Sí, algo que es importante es que desafortunadamente, y algo por lo que el Día Internacional del Cáncer de Ovario, es la sensibilización respecto a estos síntomas e identificarlos, porque el 80% se presentan en etapas avanzadas.
0: Okay.
6: Significa que ya no está confinado al ovario o a los ovarios, sino que ya se encuentra dando metástasis a nivel peritoneal o a nivel torácico. Aún así, en etapas avanzadas, que es ese 80%, hay muchas estrategias de manejo. Pero cambia el pronóstico. En etapas tempranas, una supervivencia de 90%. En etapas avanzadas, disminuye hasta un 40% la supervivencia.
1: Ahora, ¿se recomienda que, por ejemplo, cuando hagamos nuestra visita anual al ginecólogo, se le pida una revisión para detectar cualquier indicio de cáncer de ovario, si normalmente no lo hacen?
6: Cuando alguien acuda con el ginecólogo o médico especialista, siempre solicitar una adecuada evaluación, y algo que sucede con muchos ginecólogos es que realicen ultrasonido. Creo que eso es adecuado. El hacer una evaluación de los ovarios siempre va a ser fundamental para poder detectar una lesión o un crecimiento ovárico, pero ante síntomas que están persistiendo, creo que ahí es donde puede haber una bandera roja que nos pueda decir: hay que tomar un estudio mucho más detallado, marcador tumoral, estudio de imagen.
1: ¿Dónde podemos conseguir más información?
6: Sí, una son las del Instituto Nacional de Cancerología, donde directamente hay una plataforma donde pueden acceder y tener mayor información. Mis redes sociales, realmente hay pocas publicaciones, pero pueden estar presentes: Instagram, Facebook, en isla-david, y ahí pueden identificar alguna información que puede ser útil para todos ustedes.
1: Pues muchísimas gracias.
6: Sí, muchas gracias.
1: Y gracias a todos ustedes. Quédense con nosotros. Ahora, en temas de cultura, nuestro compañero Germán Gastelum nos lleva a un viaje por las letras mexicanas. Vamos a escuchar un homenaje especial a Juan Rulfo, Carlos Fuentes y Jaime Torres Bodet, tres pilares de nuestra literatura.
0: Sí, sus obras nos han marcado por generaciones, y con este reportaje vamos a recordar sus palabras para conectar con nuestra tradición literaria.
7: Amigos de la Hora Nacional, el mes de mayo es muy importante para las letras mexicanas en especial, porque se conmemoran eventos específicos de grandes letras y de grandes escritores que han marcado la pauta de nuestra literatura a nivel mundial. Estoy hablando del maestro Jaime Torres Bodet, de nuestro querido Juan Rulfo y, por supuesto, de Carlos Fuentes. Jaime Torres Bodet, imagínense, estamos hablando de la diplomacia, estamos hablando del amor a la educación, el gran poeta, y también escritor y también crítico, que en su momento llevó hasta lo más alto la educación de nuestro país. En los dos momentos en que fue secretario de Educación, lo que más inspiró y lo que más apoyó fue el evento de ir en contra del analfabetismo. Creó las instituciones como la del libro de texto gratuito, además de estar luchando constantemente que la educación era lo único que podía cambiar a la humanidad. Decía: los maestros son los primeros guerreros y soldados. Ellos no usan armas, ellos usan el pensamiento para ir construyendo la paz, porque la paz se construye a través de la ideología, a través de la filosofía. Jaime Torres Bodet también fue el primero y único secretario mexicano de la UNESCO. Gracias a él también se apoyó a muchísimos escritores y a mucho de la literatura latinoamericana, entre ellos nuestros grandes escritores como Juan Rulfo y, por supuesto, Carlos Fuentes. Juan Rulfo, ¿qué podríamos decir de Juan Rulfo? Es que con dos libros logró la eternidad: El Llano en Llamas y Pedro Páramo, que en su forma llevaron la hablar de México desde el interior. Dicen que Pedro Páramo manejaba el México a través de la intimidad y del silencio, algo que Juan Rulfo también hizo posteriormente, porque también fue un gran fotógrafo de las migraciones y del interior de nuestro país. Por otro lado, Carlos Fuentes, que nos trajo este libro tan importante que nos habló del mexicano a través de su comunidad, con el libro La Región Más Transparente. Él tenía 29 años de edad cuando lo escribió. Sin embargo, fue el de los tres escritores el más prolífero. Hizo 50 libros. También tenemos, bueno, parte de que él es tomado en cuenta como este boom latinoamericano, y él nació precisamente el 11 de noviembre y muere el 15 de mayo. Digamos que los tres de alguna forma siempre vincularon al mexicano como un ente universal. Decía precisamente Carlos Fuentes que a través del Pedro Páramo de Juan Rulfo entendió que se puede ser mexicano y universal al mismo tiempo. Algo que justamente el maestro Jaime Torres Bodet defendió toda su vida. El mexicano universal. Gracias a ellos tres, podemos decir que nuestra literatura se reconoció a nivel mundial. Léanlo para que tengamos esta esencia de lo que es realmente el mexicano. A través de su interior, a través de su exterior, a través de su importancia a nivel mundial. Gracias, amigos de La Hora Nacional. Nos vemos en la próxima.
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1: Llegó el momento de escuchar las voces más jóvenes del país en La Hora Naime. Niñas y niños de distintos estados de la República nos mandan saludos en lenguas originarias y nos recuerdan que México es uno de los países con mayor diversidad lingüística del mundo.
0: Pues cómo no, mi Leos. En nuestro país se hablan 68 lenguas originarias y más de 360 variantes.
10: Una mágica noche más en La Hora Nacional y aquí aprendiendo del futuro de México, de las infancias. Escuchar al futuro con mucha raíz porque en este momento La Hora Nacional se convierte
11: en La Hora Naime.
10: Y como ustedes podrán ver, tenemos a dos grandes invitados. Me encuentro con Miranda y con Damián en esta noche de aprender y de escuchar. ¿Cómo están, amigos? Buenas
12: Muy
10: noches.
12: Bien. Buenas noches.
10: ¿Desde dónde nos visitan?
12: Yo los visito desde Santa María Tepantla.
10: En Oaxaca.
12: En Oaxaca.
10: Ella es Miranda. ¿Y tú, Damián, desde dónde vienes?
13: Desde Río Chiquito, en Oaxaca.
10: Tú me estabas contando una cosa muy bonita de tu lugar, que tenía un río muy hermoso. ¿Cómo es el lugar donde vives, Damián?
13: Depende a qué nos refiramos, sino a mi pueblo o a mi casa normal.
10: ¿A tu pueblo?
13: Ah, obvio. Hay mucha naturaleza, puedo ir las veces que quiera al río y solo cuando llueve se pone sucio, pero después de día se pone limpio otra vez.
10: Oye, Miranda, y tú además vienes con historias para contar maravillosas de una lengua muy bonita. ¿De qué nos vas a platicar?
12: Pues igual hay mucha naturaleza, hay ríos muy bonitos. Es muy bonito porque hay muchos animalitos. En la noche se ven las estrellas muy bonitas.
10: ¡Qué hermoso! ¿Ahí es donde se habla Omdi Odi?
12: No, se habla la lengua Ayu, que a lo mejor ustedes lo conocen como el Mije.
10: ¿Y hoy de qué nos vas a contar?
12: De la lengua Omdi Odi, el ayapaneco.
10: Cuéntanos, por favor.
12: Que me pone muy triste saber que esta lengua está desapareciendo poco a poco, porque ya hay menos hablantes.
10: Es una pena. ¿Cómo supiste que hay menos hablantes, oye?
12: Investigando y también yendo a ver a los pueblos y ya hay menos de 4 hablantes.
10: ¿Menos de 4 hablantes? Sí. O sea, es algo, como tú lo dices, muy triste, sí, pero muy triste. Cuando se pierde una lengua, se pierde historia y se pierde tradición.
12: Se pierde tradición.
10: ¿Tú exacto. qué aprendiste del Omdi Odi?
12: Que es muy triste porque hay cada vez menos hablantes, pero también hay que enseñarle a los niños para que crezca más esta lengua. Se pierde la gastronomía, se pierden sus culturas y sus tradiciones. Es muy triste saber eso.
10: Y es que aunque ustedes no lo sientan, de pronto perder esas cositas nos pega a todos porque es perder un poquito de México. Pero miren, si ustedes escuchan al futuro de México, como ya les dijimos, tiene raíz y eso es muy importante. Hoy Mi amiga Miranda nos va a presentar un video. ¿De quién, Miranda? ¿Qué es lo que vamos a ver a continuación?
12: De mi compañero Isaac.
10: ¿Qué nos va a contar Isaac?
12: Isaac nos va a enseñar a saludar en la lengua Omdiodi, que es el ayapaneco.
10: Y ustedes siguen aquí con nosotros en la hora...
14: ¡Naime!
15: Hola, bienvenidos a la hora Naime, tiempo del corazón de la Ola Nacional, un espacio donde niñas y niños estamos muy orgullosos por nuestro país. Soy Isaac y estudio en la Escuela Frida Kahlo Reyes de Paz, Estado de México. Le presento la palabra que usaremos toda la semana. Juna, repitan conmigo, Juna significa hola ayapaneco. Significa hola, repitan conmigo, Juna, repitan conmigo, Juna, repitan conmigo, Juna. Gracias.
16: Hace unos días, el 3 de mayo, fue el Día de la Santa Cruz, una fecha que celebra quienes construyen literalmente nuestro país, las y los albañiles.
0: Su trabajo diario es fundamental para sostener a México. Vamos con un reportaje que nos preparó nuestro compañero Orlando Abad.
17: Bienvenidos a la Hora Nacional. Hoy es 3 de mayo y va a ser una fiesta increíble, de esas que todo México celebra, pero necesitamos platicar con los festejados y las festejadas. El 3 de mayo en México y en muchas partes de Latinoamérica se celebra a los trabajadores y las trabajadoras de la construcción. Y hoy venimos a ver qué es lo que sucede en una obra día a día, cómo se la pasan los trabajadores, cómo celebran y, por supuesto, a reconocer todo su trabajo que con orgullo y valor hacen un México mejor. Así que acompáñenos, hoy la vamos a pasar muy bien construyendo en la Hora Nacional. Aquí, desde el Inge hasta el Chalán, cada quien tiene su lugar y en esta fiesta la mesa es muy amplia, cabemos todos. Ahorita estamos platicando con el ingeniero Adán Hernández. ¿Cuál fue la magia, el encanto que le hizo quedarse en la obra trabajando?
18: Más que nada, yo creo que las historias de la gente. Sí le batallan mucho, sí le sufren mucho y no lo sabes hasta que tú lo vives. Realmente el hecho de trabajar fuera, pierdes todas las comodidades de tu casa. Ya no estás acostumbrado a que te levanten, te hagan tu desayuno, todo tengas limpio. Al contrario, tienes que hacerte de tus cosas, lavar tu ropa, cocinarte.
17: Yo detecto cierta fraternidad en este grupo de trabajo, ¿no? Hay mucha camaradería, hay mucho apoyo.
18: Tienes razón, nos llevamos aquí con los compañeros porque haces un equipo y es parte de todo. Llevarnos bien. Y esto que mencionas del 3 de mayo, pues la verdad es importante porque al final de cuentas es un agradecimiento que se le hace a la gente por su labor ardua. Realmente lo que hacemos debería de valorarlo el país, darle un poquito más de reconocimiento al sector constructivo.
17: Es mucha la gente que trabaja aquí y yo le quiero pedir un favor muy especial, que nos explique un poco cómo es que funciona este escalafón dentro de la obra.
18: Lo que pasa que aquí pues están divididos por varias áreas. Están los obreros, que son los que usan luego el casco amarillo, los electricistas, que usan el casco azul, los plomeros usan a veces el verde, ya los arquitectos o los ingenieros usan blanco. Hay cascos grises que son para visitas y también por áreas hay niveles, ¿no? Desde un ayudante, un oficial, puede tener su cabo o a un maestro de obra.
17: Bueno, hay que escuchar a la gente que trabaja, hay que tomar en cuenta estas manos mexicanas que hacen del país un lugar mejor. ¿Algún mensaje para todos los camaradas que nos estén viendo?
18: Pues muchas felicidades por ser su día, porque gracias a ustedes son los que construyen México.
17: Todo el respeto y el cariño desde la Hora Nacional. Muchas gracias, Inge.
18: Gracias a ti, mi buen Orlando.
17: Nosotros continuamos.
19: Soy Alba.
17: Es bien sabido que las manos mexicanas que laboran en la obra son valiosísimas, pero hoy quiero platicar con Juan Ramos, que lleva 15 años trabajando entre obra y obra y ha visto, miren, todos los niveles. Así que, primero que nada, feliz día, porque hoy es 3 de mayo y hay que celebrar.
20: Es el día que nos toca hoy, ahora sí festejarlo, ¿no? Pues ahora sí, como todas las obras lo festejan, lo celebran y todo acá, ¿no? Una comidita buena, o sea, acá, ¿no? Eso es lo más importante de esto el día de hoy.
17: Oye, Juan, 15 años después, me gustaría preguntarte si recuerdas tu primer día de trabajo en la construcción.
20: Yo cuando llegué en la construcción, yo no sabía nada. Entonces tú cuando, con el tiempo que tú llevas, un año, dos años, vas cumpliendo, ya vas aprendiendo, ya sabes de qué se trata. Desde que empecé, desde un chalancito y me elevé, entonces ya empiezas a ver los metas.
17: ¿Qué le dirías a todos los compañeros que hoy están festejando, a todos tus amigos albañiles, arquitectos?
20: Muchos saludos y un abrazo de lejano, ¿no? Pero pues con todo el corazón, pues que la pasen bien, que la pasen chido.
17: ¿Me invitas a comer?
20: Exacto.
17: Vamos pues a festejar. Nosotros ahorita regresamos, vamos a comer y a pasarla bien porque hoy es 3 de mayo. ¡Vivan los albañiles que con orgullo y valor le dan crecimiento a esta nación. Seguimos en la hora nacional. Gracias, Juan. 3 de mayo se festeja en todo México y la hora nacional está presente de la mano de un grande. Hoy estoy con Javier Hernández, alias
14: El Chicharito.
17: Cuéntame, ¿qué es lo que hacen para festejar? ¿Qué les dan de comer? ¿Qué es lo que pasa en una fiesta el 3 de mayo?
14: Primeramente que nada, pues darle gracias a Dios pues por el trabajo, ¿no? Y pues por así por bendecirnos las manos y hacer una misa y acá. Y pues ya posteriormente pues lo que se viene haciendo pues es que pues una carne asada, la bisteciza.
17: Personalmente, ¿cómo te gustaría que se festejara al albañil? ¿Cuál sería tu fiesta ideal?
14: Prácticamente pues sí, no, nos gustaría que se mocharan más que nada con algo chido, ¿no? Pues ya sea, no sé, un lechoncito por acá, una rifa.
17: Bueno, pues para todos los patrones que están viendo esto y escuchando esto, recuerden, consientan a nuestra gente trabajadora porque es muy importante. Déjame felicitarte y agradecerte por tu trabajo y el que hacen todos los trabajadores en esta nación, porque definitivamente es una labor muy noble, es una labor muy pesada. ¿Es cansado trabajar en la obra?
14: Es cansado más que nada y ahora sí pues, tenemos que ir a la casa. Otra vez posteriormente, regresando otra vez, pues vamos a la casa, regresamos al trabajo. Pero los fines de semana, pues ahora sí me voy a mi pueblo. Vamos, regresamos desvelados y otra vez tenemos que volver a regresar aquí. ¿Para qué? Para seguir laborando.
17: Y eso no es impedimento para mi querido Javier para regalarle algo muy especial a toda esa gente maravillosa que hoy está de fiesta aquí en la Hora Nacional. Javier, arráncate, por favor.

0: Esta es Tercera Llamada. Comenzamos.
1: Están de regreso con nosotros parte del elenco de la obra Las Crónicas del Diablo. Hemos hablado mucho de esta obra, pero hoy nos van a contar de qué trata esta nueva entrega.
2: Sí, se llama, y a mí me interesa un montón, Manual para Pintar Gatos. Y para platicarnos de ella están con nosotros las actrices Giovanna Andrade, Mande Monarca y Daira Mendoza. Nos van a platicar qué hace tan especial a esta nueva entrega de Crónicas del Diablo. Porque por si alguien no ha escuchado las visitas anteriores de la producción de Crónicas, esta obra va cambiando de tema y de concepto y de todo cada tanto tiempo, ¿no?
3: Así es.
4: Sí. Esta versión, la verdad es que es algo diferente, porque ahora sí que las mujeres ocupan el espacio en la historia y es bastante emotivo porque se cuenta la historia de las mujeres surrealistas europeas que llegaron a México por medio de la Segunda Guerra Mundial y la Guerra Civil Española. Entonces, es ir conociendo su historia, cómo es que llegan a México y qué dificultades enfrenta un artista pues de otro país y otra nacionalidad en un país nuevo. Y cómo esta sororidad las une y todo este idioma etéreo y brujil. Entonces se habla mucho de los gatos y la magia y la astrología y el tarot. De verdad que son historias que, a pesar de que son un poco antiguas, conectan con la actualidad, con las mujeres de hoy, con nuestras ancestras, nuestras abuelas, mi hermana chiquita. O sea, yo creo que toda mujer se puede ver identificada y los hombres también se llevan un pedazote de alma con esta historia que es hermosísima.
2: Cuéntenos un poquito de qué pintoras son estas que pintan gatos.
5: Pues son llamadas las tres brujas, Leonora Carrington,
2: ¿tocaya?,
5: Remedios Varos y Katy Horna. Pues estas tres brujas que vienen de Europa a México, pues muchos las conocen, a Leonora y a Remedios más que nada, uh-huh, por sus pinturas, pero a Katy casi no, porque ella es fotógrafa, entonces está detrás de la cámara. Ella ha retratado pues lo que pasó en su vida y mucho de la guerra.
2: Sí, son increíbles. Claro. Ahorita hay dos exposiciones incluso ocurriendo en la Ciudad de México. Una de Leonora y una de Remedios. O sea, está que no lo pudieron haber planeado mejor.
1: Sí. Sí. Pero entonces sí se conocieron, o sea, sí eran amigas y
4: sí,
1: se
4: veían. Sí, sí, sí.
1: Yo eso, por ejemplo, no lo sabía.
2: Yo tampoco.
1: ¿Qué tal?
5: Y que hay muchas curiosidades porque pese a que ellas estuvieron compartiendo pues tiempo de su vida cuando estaban en París y que se sabe que todos los artistas estaban ahí y demás, nunca coincidieron y hasta que llegaron aquí a México, pues evidentemente algo ahí en el destino las unió con historias que de pronto se espejean muy bien la una con la otra y pues creo que era inevitable que formaran estos lazos tan estrechos.
1: Claro. Oigan, en retrospectiva ahorita son mujeres muy importantes. Su obra es hermosa, es conocida a nivel mundial, pero siempre está esta cuestión de que fue hace muchos, muchos, muchos años en un mundo muy dominado por hombres. ¿Cómo era esto en aquella época?
4: Pues definitivamente sí había un espacio más reducido para la expresión artística femenina y la verdad que es sorprendente que estas tres mujeres hayan ocupado el espacio y hayan tenido el reconocimiento que tienen a pesar de las circunstancias en los 40, 50, pero también como esta capacidad de ir en contra de los estándares que ocurrían en ese entonces se requiere una fuerza y una determinación impresionante que debido a la época a veces puede ser un poco difícil de generar. Entonces eso es una de las cosas que las unió a las tres y que aparte pues genera como un ícono del mundo artístico, uh-huh, porque la verdad es que no cualquiera.
2: Recuérdenos por favor entonces Foro Shakespeare, pero ¿cuándo están y hasta cuándo están?
5: Todos los martes de mayo desde el 5 hasta el
4: 26.
5: Sí.
6: En el Foro Shakespeare a las 8:30.
2: Es muy cortita temporada.
5: Muy cortita, son 4 funciones.
2: Rápidamente.
4: Sí, así que vayan a vernos, por favor. La verdad es que es una manera maravillosa de aprender historia. Sí, en este caso es historia del arte. Uh-huh. Y se van a divertir. Se van a emocionar, van a llorar, de verdad es grandiosa, de verdad.
1: Las Crónicas del Diablo siempre lo hacen muy bien.
4: Sí, sí.
1: Pues muchas gracias, chicas, gracias por venir a la grabación. Se los agradecemos muchísimo.
4: Muchas gracias.
5: Las Crónicas del Diablo, así estamos en todas las redes, Facebook, Instagram, TikTok. Búscanos, síganos y que se enteren de estas y más ediciones por venir.
6: Y pueden adquirir sus boletos en la página del Foro Shakespeare.
2: Muchas gracias.
4: Gracias
5: a ustedes, gracias por invitarnos.
1: No, y gracias a ustedes por continuar con nosotros.
2: Hoy nos acompaña aquí en la Hora Nacional Feliciano Carrasco, una voz que lleva la riqueza musical del pueblo mija a los escenarios.
1: Así es, su propuesta preserva la lengua, la tradición y la identidad, manteniendo vivas las raíces a través de la música. Maestro Carrasco, bienvenido una vez más a la Hora Nacional.
3: Muchas gracias, pues es un gusto regresar de nuevo y contento de estar aquí en la Hora Nacional y sobre todo de traer algo de mi música, de la cosmovisión, el pensamiento de mi cultura, que es la cultura Zao, la cultura zapoteca.
2: ¿Desde cuándo llevo haciendo música?
3: O sea, ahorita tengo 53 años, yo creo que alrededor de unos 30 años ya, aquí en la Ciudad de México empezamos, aunque allá empecé estudiando un poquito la guitarra en la escuela de Florencio Bacha en la séptima sección en Cuchitán, Oaxaca, pero ya aquí con el maestro Benigno Gasca empecé a estudiar más en forma la guitarra, sobre todo para poderme acompañar como trovador zapoteca. El maestro Benigno me ayudó muchísimo a mi carrera, que hizo los arreglos de mis primeros discos. Él es poblano y también radica aquí en la Ciudad de México, es un concertista de guitarra clásica, pero también un gran arreglista.
1: Oiga, maestro, hablaba ahorita de la cosmogonía, de su universo, de su manera de ver la vida. Para empezar, ¿cómo es y cómo lo integra su música?
3: La influencia, por supuesto, del mar y la milpa, los trajes, la vestimenta de la mujer zapoteca, pues me ha inspirado a cantar, a escribir canciones que hacen alusión al campesino, al mar, a la milpa y también a la mujer ismeña, ¿no? Y sobre todo a mi madre tierra, que pues no olvido de dónde vengo. Y eso me ha ayudado mucho a redireccionar mucho el tema de mis composiciones. Una de las canciones que se llama Mi Tierra, que hace alusión al huipil de la mujer zapoteca, y hace alusión a mi madre, también a mi abuelo, que pues en paz descanse, le dediqué una canción que se llama Campesino. Y bueno, son temas que me regresan a mi pueblo, han sido como una luz voltear hacia mi pueblo para poder escribir mis canciones.
2: ¿Cómo da a conocer su música? ¿Redes sociales, plataformas digitales? ¿Cómo es el proceso de llevar sus composiciones a un público más grande?
3: De alguna u otra manera utilizo el Facebook, estoy como Feliciano Carrasco Regalado. Tengo un centro cultural en Tlatelolco y ahí ese centro se llama Centro Cultural Macario Matus. Entonces ahí anuncio en esa página del Facebook Centro Cultural Macario Matus o como Feliciano Carrasco Regalado. Uh-huh. Así estoy y ahorita estoy preparando una página justamente para subir todos mis discos y por supuesto para que estén en todas las plataformas, ¿no? Pero me pueden contactar, les voy a dar un número que es 55-275-19643. Lo repito, 55-275-19643. Ahí me pueden escribir por WhatsApp si están interesados en conocer más sobre mi música o adquirir algún disco mío. Y en el Facebook estoy como Feliciano Carrasco Regalado.
2: Pues qué bueno que nos visitó Feliciano Carrasco una vez más aquí a la Hora Nacional. Es un gusto haber podido platicar un ratito. Y felicidades por todo lo que viene.
3: Muchas gracias, Leo Chapo, por recibirme. Esperamos que la gente escuche no nada más mi lengua, sino pues hay 68 lenguas, ¿no? Entonces yo creo que somos una potencia y con una gran diversidad lingüística en este país.
1: Y musical,
3: que no necesitamos
1: todo tipo de géneros.
3: Eso es aparte, ¿no? Entonces uh-huh. Ahorita hay un boom sobre, hay rockeros, hay
1: raperos,
3: cantantes raperos, uh-huh. De todo en lenguas. Entonces yo creo que ahí va avanzando la música en las lenguas. Y eso pues es un gran avance que podemos tener.
2: Oiga, pues muchísimas gracias una vez más por habernos acompañado.
3: Muchas gracias.
1: Gracias maestro Feliciano. Gracias.
2: Y así llegamos al final de esta Hora Nacional. Muchas gracias por acompañarnos en este recorrido de información, cultura y entretenimiento.
1: Que esta semana tenga muchísimos buenos momentos, encuentros importantes y muchas razones para celebrar. Nos escuchamos y nos vemos la próxima semana.
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1: Hola, hola, bienvenidos, ¿cómo están? A un nuevo episodio de Ya Oíste. Es un espacio, aquí vamos a abordar temas de salud con información clara y confiable. Este episodio, la verdad, lo había estado esperando con mucha emoción, porque es un tema que ha estado sonando últimamente en la radio, en las redes sociales, con nuestra familia, y vamos a hablar sobre el tararán sarampión, una enfermedad que muchas personas ya consideraban del pasado y que nunca les iba a volver a pasar, pero ¿qué creen? Estamos retomando este tema. Y para poder hablar mejor sobre esto, nos acompaña nuestro querido doctor Jesús Manuel Rodríguez. ¿Cómo está, doctor?
7: Hola, ¿cómo estás? Muy bien, gracias.
1: Ah, pues yo contenta, la verdad. Aquí desde que empezamos a hablar un poquito antes de iniciar el podcast, yo ya estoy con un montón de preguntas, de dudas, y creo que los que nos están escuchando también. Así que vamos a empezar por lo básico, doctor. ¿Qué es el sarampión?
7: El sarampión es parte de un grupo de enfermedades que se llaman enfermedades febriles exantemáticas. Esto quiere decir que, como su nombre lo dice, preceden de fiebre y un exantema, o lo que conocemos como rash. Entonces, okay. Es una enfermedad de tipo viral.
1: Actualmente con el COVID podemos detectarlo con ciertas pruebas y ese todo tipo de situaciones, ¿no? Pero con el sarampión, en este caso, ¿qué se hace?
7: Muy bien. Depende de dónde, del tiempo en el que nos encontremos con la enfermedad. Existen de forma inicial, si estamos en la parte donde está el exantema, está la fiebre y tengamos esta sospecha, podemos ocupar un exudado que es un exudado faríngeo. Ocupamos las flemitas y se hace una prueba que se llama PCR, pero también en sangre. De hecho, justamente en sangre vemos la titulación y vemos si es o no un caso confirmado para sarampión.
1: Por ejemplo, ahí las personas lo primero que tienen que hacer sí o sí es ir con su médico, ¿no? O en este caso, mejor te aíslas. ¿Qué hacemos, doctor?
7: Muy bien, mira, te voy a comentar algo que me gusta. Muchas veces es lo primero que le digo a mis pacientes. Lo primero que hay que tener en cuenta es que hay un periodo de transmisión que es bastante amplio, que va desde los 7 hasta los 21 días, y en promedio se dice que son de los 10 a los 12 días en promedio. Pero ¿qué es importante de tu pregunta? Yo creo que muchos ni siquiera... Esto que mencionas tú me parece extraordinario, porque me refiero a lo siguiente. Si vamos a sarampión, las personas piensan que son ronchas.
1: Exacto.
7: Y entonces, ¿lo contagioso son las ronchas? Y la realidad es que no. Lo contagioso o realmente el mecanismo de transmisión de esta enfermedad es justamente por vías respiratorias, porque realmente es el contexto. Ahora, muchos no lo asociamos de esta manera. De hecho, incluso es una pregunta frecuente. ¿Cómo se contagia? Y es lo que acabas de mencionar. Sería una cosa realmente majestuosa el hecho de decir cualquier persona que inicia con síntomas respiratorios ya se protege para tratar de evitarlo.
1: Claro.
7: Decirte que te quedas aislada en casa a lo mejor sería a veces hasta inviable, porque tenemos actividades, tienes que trabajar, tienen hijos, tienen actividades que le impide el que realmente te quedes en casa, que sí sería prudente el uso de un cubreboca, ¿no? Uh-huh.
1: Pero hay gente que no conoce cuáles son los síntomas que empieza, porque creo que va por etapas, ¿no?
7: Claro, existen tres etapas, que es el periodo prodrómico, una parte que se le llama el periodo exantemático y una parte que se llama de convalecencia. Pero ¿qué es lo realmente interesante? El prodrómico es el inicio de la fiebre y estos síntomas respiratorios. De hecho, antes del exantema se ve la fiebre y otras cosas como se le llama coriza. Coriza es escurrimiento nasal, estornudos, el conjuntivitis, que puede ser enrojecimiento a nivel de los ojitos, que podamos tener un poquito de lagrimeo excesivo o incluso tos, que puede aparecer en esos primeros días. Una ligera tos, de hecho, se describe como ya en el día 2-3 que se puede tener. Ya tenemos entonces la fiebre. Posteriormente, y se describe que como para el día 4, ya viene nuestra fase de la parte exantemática. Empiezan a aparecer las ronchitas o estas exantemas. ¿Qué características tiene? Que son maculopapulares, no tienen líquido. Eso es bien interesante. De hecho,
1: ¿son
7: existen
1: como
7: diferentes? Sí, pueden ser como planitas que confluyen y hay espacios entre ellas, como si fueran islitas, digámoslo, pero no están llenas de líquido. Okay. ¿Por qué menciono esto? Porque justo, por ejemplo, en varicela, y si ya te dio varicela, ¿qué vemos? Están llenas de agüita, ¿no? Vesículas.
1: Una ampollita.
7: Ándale, ¿no? Justo. Y entonces lo que te pasa en sarampión es que solamente queda como la ronchita sin líquido adentro. Uh-huh. Entonces nosotros ya esto lo llamamos pápulas. Así es. Y bueno, vemos que entonces a partir del día 4, pero otra cosa que tenemos que saber, ¿de dónde empiezan? Empiezan de arriba para abajo.
1: ¿Dan comezón esas ranchitas?
7: Sí, llegan a describir que son pruriginosas. Aunque depende del contexto, ¿no?
1: Un tema que me parece interesante, cuando estaba investigando un poquito más sobre el tema, dice que es como una enfermedad más para niños, o sea, que les pasa más a los niños y... O sea, no, nadie está exento, a que le suceda. Incluso, como lo platicamos, o sea, aunque estés vacunado, pues puede ser el poquito porcentaje de la población que te toque. Pero, ¿por qué lo catalogan mucho hacia los niños?
7: Bien, porque eso creo que sí sería un mito. Viene derivado de lo siguiente. Yo asumo que lo mencionan porque habitualmente es en niños donde se ve la varicela, el parvovirus B19 y estas enfermedades. La situación real es que en la Ciudad de México, tan solo de los casos que tenemos, el grupo más afectado ha sido desde los 25 hasta los 34 años, donde vemos que literalmente es donde está el grupo más afectado. O sea, no es ni siquiera en los niños, de hecho, es menor la tasa de incidencia que hemos presentado en comparación con este grupo. Entonces, sí sería como más un mito, porque la realidad es de que, insisto, el grupo más afectado en este momento en la Ciudad de México sí es de los 25 hasta los 34 años.
1: Y eso se debe, doctor, cerrando paréntesis de los niños, es un mito, pero hablando del sector que está viendo afectado, ¿eso a qué se debe hoy en día en México?
7: Si individualizaríamos los casos, en su mayoría han sido personas no vacunadas, en su mayoría.
1: Ay, no.
7: Pero ¿qué quiere decir también esto, no? En el grupo de la Ciudad de México que te mencionaba, ¿qué vemos en este grupo de edad? Que son las personas más activas o que se movilizan más.
1: Claro,
7: de hecho, sí. Pues bueno, esto tiene mucho que ver con la parte de que son personas activas laboralmente, de que las actividades en este grupo son más de, bueno, activan más la movilización.
1: Pero van en el metro, que es más transporte público.
7: De hecho, sí. De hecho, es importante eso que mencionas, porque tan solo en la cadena de transmisión veíamos que, te mencionaba, son respiratorios. Yo estornudo y esas partículas con este virus, específicamente, varía dependiendo del tipo de virus, por el peso, por todo. Pero quedan suspendidas en el aire hasta por 2 horas.
1: Ay.
7: O sea, me refiero a... Es lo que te mencionaba. Si todos tuviéramos una buena educación y que desde el primer síntoma respiratorio, uso de cubrebocas, independientemente de la causa, y si ya tengo, me cambio de cubrebocas tricapa a un N95, que era lo que veíamos en COVID, buena higiene de manos, yo prevendría muchísimo.
1: Ay, la verdad es que estoy súper, hiper, mega picada con este tema, doctor. Sí, yo sé que hay muchas cosas que, pues, no podemos abarcar en un solo episodio, pero me gustaría que antes de retirarnos, de despedirnos, nos dejara un mensaje final sobre todo este tema, usted como de lo que ha visto, lo que ha vivido.
7: Pues yo creo que el principal tema y la principal reflexión es ponernos a pensar que había sido un logro impresionante para este país porque tenemos uno de los mejores esquemas de vacunación. Es retomarlo, o sea, me refiero a incluso nosotros como hacernos conscientes de sí mismos y de las personas que están a nuestro alrededor. No le estamos haciendo un favor a nadie más que a nosotros mismos. Son como muestras de amor propio, autocuidado, el hecho de irnos a vacunar. Entonces, en definitiva, sí creo que sería una de las cosas que tenemos que aprovechar. Nuestro programa universal de vacunación, tenemos que aprovecharlo.
1: Súper,
7: o sea, vayamos viendo nuestro grupo de edad, pidamos nuestra cartilla, asesorémonos con el epidemiólogo, con el infectólogo, con el médico internista, con todas las especialidades y pues saquémosle provecho.
1: Yo encantada, doctor, de que nos haya acompañado el día de hoy. Espero que también usted se lo haya pasado muy bien. Muchas gracias por la compañía, por la información principalmente.
7: Pues gracias a ustedes por el espacio en realidad. Y yo creo que lo más importante de todo es, insisto, vacúnense.
1: Pues muchas gracias, Sister López. Gracias a los que nos están escuchando del otro lado de la radio, de Spotify, donde ustedes nos estén acompañando. Gracias, muchas, muchas gracias. Vacúnense. Y gracias, doctor. Nos vemos en el siguiente episodio. Yo soy Génesis Sainz y fue un gusto estar con ustedes. Adiós.

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1: Seis de la mañana, 6 minutos.
0: La temperatura es 20 grados. 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
3: 6 de la mañana con 5 minutos en este día lunes 18 de mayo. Soy Potter Garrido. Estamos iniciando ya aquí en Globo 102.1 FM. Quédate conmigo hasta las 12 del día. Vámonos con Ricky Martin, La Mordidita.

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4: Seis de la mañana, 15 minutos.
0: La temperatura es 20 grados. Ya estamos de regreso con más éxitos en la voz de Potter Garrido.

6 de la mañana con 21 minutos. Ahí está Laureano Brizuela, tiempo para Marte. ¿Cómo están? ¿Cómo les está tratando este día lunes? Lunes ya 18, llegando pues prácticamente que ya obviamente la segunda parte de este mes de mayo. Estamos llegando a las últimas semanas. Semana de desfile, por cierto, aquí en Córdoba. En Córdoba, Veracruz, ya semana de conmemoración de la defensa de Córdoba, la batalla de Córdoba. Así es que bueno, pues por ahí del 21 de mayo las calles, las principales calles de la ciudad de Córdoba, bueno, pues tendrán el desfile conmemorativo, un aniversario más. Así es que bueno, pues deseamos que inicien bien la semana, señores. Manifiéstense, criaturas de la noche, ya ahorita de la mañana, mándenme su mensaje 271-259-0091, listos ya con la mejor actitud. Saludos, por acá ya tengo mensajes. Saludos para el profesor Baraquiel, que ya anda listo por ahí. Saludos al profesor Baraquiel, dice, ya te estamos escuchando, te pusiste muy romántico en el tema de la Oriana de Grisela. Buena rola, profe, buena rola. Saludos, profe, por ahí con quien andes, saluditos, excelente mañana. Yo supongo que ya va rumbo al trabajo. Excelente día, excelente inicio de semana. Saludos también para nuestra amiga Sonia. Saluditos, amiga Sonia. Excelente día. Ya se nos va mayo, dice, pues ya prácticamente es 18 y ya unos días más. Bueno, pues estaremos viendo por ahí el final de este mes rapidito. Saludos por acá, saludos a Sol allá en Tijuana. Dice, buenos días, saludos. Hoy quiero felicitar a mi mami Cira Ramírez, que la amo con todo mi corazón y que Dios me la bendiga siempre. Saluditos, gracias, excelente día. Saludos para nuestra amiga Silvia de Gante. ¿Qué tal, Silvia? ¿Cómo estás? Tengo un saludo especial para ti, ahí te va. Ahí está el saludito para nuestra amiga Silvia Gigante, un rugido de los Pumas de la universidad, que por cierto, ayer ganaron, y sí, señores, hoy ando insoportable, porque los Pumas están en la final contra el Frustra Azul próximo jueves y viernes, digo jueves y domingo, los días de la final del fútbol mexicano. A ver qué tal le va a estos equipos. Buena final, vamos a hablar más adelante de

de ello, así es que bueno, pues quédese con nosotros, siga disfrutando de la música, mándeme su mensaje 271-259-0091, ya lo sabes, el número de nuestro Globocel para que te pongas en contacto con nosotros, nos digas qué es lo que deseas escuchar, obviamente también nos comentes en dónde nos estás pues escuchando, en dónde nos estás, desde dónde nos estás acompañando. Recuerda, te repito el número 271-259-0091. Ponte en contacto, cuéntame cómo vas empezando la semana. Y bueno, vámonos rápidamente con esto para nuestros amigos que nos están acompañando y sobre todo también por acá lo que nos decía nuestra amiga Sol, aquí de parte de Sol, la parte de Laurita. Felicidades a la señora Cira Ramírez, que está cumpliendo años en este día. Ahí le van las mañanitas rockeras. Así es que bueno, pues muchas felicidades, deseo que lo pasen súper bien y obviamente también que la consientan bastante.

Ahí están las mañanitas para la señora Cira Ramírez en este día cumpliendo años. Felicidades, que lo pase muy bien. Y sobre todo, como les decía, que la consientan bastante, que la traten bonito y muchos, muchos años más. Vámonos con música, 6 de la mañana, 25 minutos. Te dejo con esto, ya suena Opus con Life is Life. Quédate conmigo, estás en Globo, no le cambies.

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3: Seis de la mañana, 31 minutos.
0: La temperatura es 20 grados. 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

6:36. Ahí está Franco De Vita con este tema de Luis. Saludos a nuestra amiga Gris. Excelente mañana. Saludos para Mar Jerry de parte de Manuelito y Betito. Dice por acá, por favor, gracias. Saludos al buen Juan Carlos. Mi estimado amigo, ya anda en el 1729. Dice, arriba los Pumas, señores. Gracias al buen Juan Carlos. Excelente mañana. Saludos también para nuestro amigo Berna, allá en Ciudad Mendoza. Excelente inicio de semana. Y nos solicita el tema con el que vámonos a continuación. Beautiful Life, de Eyes of Base. Es lo que ya suena aquí en Globo 102.1 FM.

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1: 6 de la mañana, 45 minutos.
2: La temperatura es 20 grados.
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6:49, 50 minutos ya. Y estamos de regreso, escuchamos por ahí a los Caifanes con este tema de Amanece. Saludos, que no le agarre el corre-corre, que no se le haga tarde. Apúrese, levántese, despiértese. Saludos, gracias por acá, tengo mensajes, excelente día. Nuestros amigos, nuestras amigas que se van reportando. Saludos a Sol, que nos escucha allá en Tijuana. Saludos al buen Cesarín, dice aquí ya en el Diamante, dice... Ya casi a casita, tu amigo Cesarín. Mira qué bonito amanecer, te encargo la rola de Caifanes Amanece. Ahí está la rola, mi estimado amigo. Nos manda por acá un amanecer bastante, bastante peculiar el buen Cesarín. Listo por ahí reportándose con la fotografía. Gracias, amigo, que tengas excelente regreso a casa. Buen descanso, mi estimado amigo. El buen Berna también allá en Ciudad Mendoza, igual reportándose con la fotografía de la mañana. Excelente inicio de semana, mi hermano. Por acá solicitando el tema Beautiful Life de Ace of Base. Saludos, excelente día. Saludos para Lisette. ¿Qué tal, Lisette? ¿Cómo estás? Excelente mañana, amiga. Que estés muy bien rumbo al colegio, me imagino. Saludos a Sonia también. Por acá Sonia, que ya anda haciendo ejercicio. Sonia ya se anda moviendo. Saludos para Rocío. Que Rocío creo que todavía sigue dormida. Nos dice buenas noches, por eso. Saludos, Rocío. Qué bueno que ya estás con nosotros. Juliana, ¿qué tal, Juliana? Ahí en el 553, allá en Orizaba. Muy buenos días, ¿qué tal, amiga? Excelente mañana, excelente inicio de semana. 271-259-0091, ya lo sabes, el número para que te pongas en contacto y obviamente pues también envíes tu denuncia ciudadana, porque nos vamos con AM Noticias de las Altas Montañas. Toda la información, todo lo que tú deseas saber, conocer a nivel local, regional, estatal, nacional o internacional, lo encuentras en este espacio en la voz de Daniela García Guerrero, de 7 a 9 de la mañana. Yo regreso contigo terminando AM Noticias y me quedo contigo hasta las 12 del día. Así es que no le cambies. Estamos pues arrancando ya esta semanita, 18 de mayo. Como les decía, semana desfilera y semana de final para los Pumas. Ya les dije, voy a andar insoportable esta semana y no les quiero platicar. Si ganan los Pumas, voy a andar peor. Así es que vámonos con música. Te dejo con esto. Ya suena Guns N' Roses cerrando este espacio musical. Soy Chaelo Mile. Disfruta la música. Quédate conmigo. 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No le cambies, estás en Globo.

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1: 7 de la mañana, en punto.
0: La temperatura es 20 grados. 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

0: Muy buenos días y muchísimas gracias por acompañarnos. Ya es lunes 18 de mayo del año 2026 y le doy la bienvenida a AM Noticias de las Altas Montañas. Muchísimas gracias por sintonizar en este momento EXA a través del 91.3 de su radio. O bien, si esta mañana de lunes usted ya está sintonizando la mejor en el 92.1 de FM o la estación de EXA en el 102.1, le agradezco muchísimo su preferencia y lo invito para que permanezca con nosotros durante las próximas dos horas en este recorrido por la información más importante que se ha generado en la zona centro del estado de Veracruz, la información estatal, nacional, internacional, deportes, espectáculos, el clima con el maestro Isidro Cano Luna y también la información en materia de seguridad. Esto y más le estaremos presentando en AM Noticias de las Altas Montañas. Yo soy Daniela García Guerrero y rápidamente le recuerdo el 271-259-0091, la línea directa que en este momento se habilita para recibir todas y cada una de las denuncias ciudadanas. Cuando son exactamente las 7 de la mañana con 2 minutos, quédese con nosotros, vamos a dar lectura a lo que publican los principales diarios de circulación nacional hoy lunes 18 de mayo en nuestra sección Las 8 Columnas. Reforma. Va de presidente con cargo a Nuevo León. El Universal gasta Tribunal Electoral 22 millones de pesos en menú gourmet. Periódico Excelsior, Insunza niega entrega a Estados Unidos, se defenderá solo. La Jornada, fabrica Estados Unidos día a día argumentos falsos para atacar a Cuba. Milenio, esta mañana de lunes, iniciando la semana, habla del desplazamiento por narcoviolencia. Cayó en un 36% en el último año. El Economista, incertidumbre por Irán y demanda de crudo impulsan otra vez los precios. Mientras tanto, Crónica, aquí no mandan intereses extranjeros, afirma la presidenta Claudia Sheinbaum. La Razón. Seguros aumentan pólizas y acusan a la inflación médica y elevan desconfianza. El Financiero, temen nuevos combates en Medio Oriente. Hoy lunes, el Heraldo de México, aquí no mandan intereses extranjeros, señala la presidenta Claudia Sheinbaum. Diario Contrarréplica, plantea experto que T-MEC sume al sureste. Mientras tanto, le informo esta mañana de lunes que el Sol de México determinarán validez de pruebas extranjeras. Esto la Suprema Corte. El Independiente investiga a Estados Unidos cuentas de los 32 gobernadores y sus familiares. 24 horas, negociaciones con Estados Unidos acorralan a Rocha Moya. Esto es lo que publican esta mañana los principales diarios de circulación nacional. Escuchábamos declaraciones de la presidenta Claudia Sheinbaum Pardo en relación a Estados Unidos. Ella mandó un fuerte mensaje desde Yucatán, en donde inauguró un hospital. La presidenta señaló que en nuestro país no mandan los intereses extranjeros. Desde Mérida, Yucatán, la presidenta envió un fuerte mensaje para quienes han apoyado al gobierno de Estados Unidos tras la solicitud de detención del gobernador con licencia de Sinaloa, Rubén Rocha Moya, a quienes les dijo que su gobierno no sirve a minorías privilegiadas, sino a la mayoría de las mexicanas y de los mexicanos. Asimismo, la presidenta defendió el movimiento de la Cuarta Transformación, asegurando que ya no son los tiempos de los privilegios, tampoco tiempos de corrupción y saqueo de nuestro país. Aquí ya no deciden unos cuantos, aquí no mandan intereses extranjeros ni grupos de poder económico, fueron palabras de la presidenta. México es una nación libre, independiente y soberana.
1: El pueblo es libre cuando sabe que su gobierno no sirve a minorías privilegiadas, sino a la mayoría de las mexicanas y mexicanos. Lo decimos claro, nada ni nadie va a detener la transformación de nuestra patria. porque este movimiento nació del pueblo, creció con el pueblo y gobierna para el pueblo. Ya no son los tiempos de privilegios, corrupción y saqueo de nuestro país. Aquí ya no deciden unos cuantos. Aquí no mandan intereses extranjeros ni grupos de poder económico. México es una nación libre, independiente y soberana. Y mientras exista esta unión entre pueblo y gobierno, mientras exista el compromiso con la justicia, la honestidad y la dignidad nacional, la transformación seguirá avanzando. Seguiremos construyendo escuelas, hospitales, caminos, universidades, nuevos derechos.
0: Y en este mismo tema tenemos información, y es que Enrique Insunza, soy un hombre verídico y de instituciones. Esto lo dio a conocer durante el fin de semana a través de su cuenta de X. Y es que el senador señaló que siempre ha servido a su estado y al país con rectitud, compromiso y honor. Rechazó firmemente, le informo, las imputaciones que formulan en este caso los algunos señalamientos que ha habido en su contra, los cuales consideró que carecen de todo sustento y así quedará demostrado en su momento. Es falso, dijo el senador, lo que se publica por medios de la derecha sobre contacto alguno con autoridades extranjeras. Tampoco tengo ni contrataré abogados. No hay razón para ello. Soy abogado de mí mismo y me basta mi, en este caso, probidad. Estoy en Sinaloa, mi tierra, de la que estoy orgulloso, con las mías y con los míos, con gente buena y honesta. Atenderé, si se me formula personal y puntualmente, cualquier requerimiento que me hagan las autoridades de mi país conforme a sus atribuciones constitucionales. Y es que, bueno, Enrique Insunza, hay que mencionar, es uno de los personajes que de los últimos días ha sido señalado por investigaciones que emprendió Estados Unidos hacia funcionarios mexicanos, específicamente de Sinaloa, por estar involucrados en algunos asuntos de narcotráfico. Así hay que mencionarlo. Se han iniciado investigaciones y en este caso el senador por el estado de Sinaloa señaló que se encuentra en nuestro país, que está en Sinaloa y que estará atento a los requerimientos legales que se hagan en su contra. Sin embargo, reitero que él permanecerá en nuestro país y sobre todo atento a las investigaciones. Son ya las 7 de la mañana con 9 minutos en AM Noticias de las Altas Montañas. 271-259-0091. Las denuncias ciudadanas que estamos ya recibiendo esta mañana, iniciando la semana en su espacio informativo. Tenemos información. Escuchemos a continuación el avance de las noticias que le estaré presentando durante los próximos minutos en esta emisión de AM Noticias de las Altas Montañas. En Veracruz, el Instituto Nacional Electoral llama a ciudadanos a no caer en manos de falsos gestores de trámites ante dicho instituto. El presidente del Consejo Mexicano de Comercio Exterior, Luis Gerardo Cárdenas, asegura que Región Sur-Sureste del país se perfila como una de las regiones con mayor proyección para el crecimiento industrial. Del 21 de mayo al 1 de junio, Córdoba será sede de la Expo Mar 2026 de la Secretaría de Marina. Sobre oferta, desploma precios del chayote en la región centro, aseguran productores. Bloqueos carreteros aumentan hasta en un 20% gastos de operatividad de transportistas, afirma Valentín Romero, delegado de HAMOTAC. Cámara Nacional de la Industria de Restaurantes y Alimentos Condimentados reporta que tema económico ha provocado el cierre de al menos 20% de restaurantes en Orizaba. Le estaré informando más adelante que más de 100 motociclistas de Córdoba participaron en la sexta edición de la Rodada de Caballeros Gentiles. Buscan promover el cuidado de la salud física y también la salud mental en varones. En AM Noticias de las Altas Montañas tendremos la información, y es que economistas alertan por la desaceleración económica y advierten rezagos en la consolidación del T-MEC. Representantes de la Reserva de Rescate Animal África Biosu piden mayor promoción a este centro, que cuenta ya con más de 200 ejemplares de diversas especies de fauna silvestre. Y también tendré los detalles porque el Instituto Tecnológico de Orizaba impulsa el proyecto agrícola de plátano morado para fortalecer la economía regional. Esta y más información en AM Noticias de las Altas Montañas, hoy lunes 18 de mayo del año 2026, agradeciendo a quienes en este momento ya están conectados a través de la plataforma de Facebook en AM Noticias Digital de las Altas Montañas, en donde usted también puede tener interacción con nosotros, dejarnos sus comentarios, reaccionar y, por qué no, compartir esta transmisión en vivo y en directo desde la ciudad de Córdoba, Veracruz, para que usted también se mantenga informado con las noticias más importantes y relevantes que le estaré presentando en la emisión de este lunes. Mientras tanto, tenemos información mundial, las breves internacionales en este espacio de AM Noticias de las Altas Montañas.
2: Esto es lo más relevante ocurrido durante el fin de semana alrededor del mundo. Exige Estados Unidos a Irán la entrega de su uranio enriquecido. Estados Unidos exigió a Irán la entrega de su uranio altamente enriquecido, la limitación de su programa nuclear a una sola instalación activa y la renuncia a compensaciones por daños de guerra, como condiciones para avanzar a las negociaciones de paz. Despedir a Starbucks a 300 empleados en Estados Unidos. Starbucks anunció que despedirá a 300 empleados corporativos y cerrará algunas oficinas en Estados Unidos como parte de su proceso continuo de recuperación. La empresa señaló que ningún empleado de las cafeterías se verá afectado. Los recortes impactarán a trabajadores de áreas de apoyo como marketing, recursos humanos y gestión de la cadena de suministro. Atropellamiento múltiple deja 8 personas heridas en Italia. Al menos 8 personas han resultado heridas, 4 de ellas de gravedad, tras ser atropelladas por un vehículo que circulaba a gran velocidad por el centro de Modena, en el norte de Italia. El conductor fue detenido tras intentar huir, informaron autoridades locales. Declara la Organización Mundial de la Salud emergencia por brote de ébola en África. La Organización Mundial de la Salud, OMS, declaró este domingo una emergencia de salud pública de importancia internacional por el nuevo brote de ébola en la República Democrática del Congo y Ruanda, que ha causado hasta el momento 88 personas muertas. Oficializan segunda vuelta electoral en Perú. Tras oficializar los resultados electorales, la Autoridad Electoral de Perú confirmó la segunda ronda de votaciones entre Keiko Fujimori y Roberto Sánchez, quienes se enfrentarán el próximo 7 de junio para definir al próximo presidente de Perú.
0: De la mañana con 14 minutos. Vamos a ir a la pausa comercial, no sin antes recordarle 271-259-0091, la denuncia ciudadana en AM Noticias de las Altas Montañas. Quédese con nosotros, al volver tendremos la información más relevante que se ha generado en el estado de Veracruz.
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11: 7 de la mañana, 17 minutos.
12: La temperatura es 20 grados.
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0: 7:17 en AM Noticias de las Altas Montañas, lo más importante de la información nacional en el resumen que nos ha preparado nuestra compañera Liz Gómez.
1: Esa es la información más relevante acontecida en territorio nacional durante el fin de semana. Ninguna persona que no sea honesta puede esconderse bajo la transformación. Sheinbaum. La presidenta Claudia Sheinbaum dijo que ninguna persona que no sea honesta, que no sea honrada, puede esconderse bajo el halo de la transformación del pueblo de México, en referencia a los exfuncionarios del gobierno de Sinaloa que fueron detenidos en Estados Unidos por estar presuntamente ligados al crimen organizado. Desmantelan 5 laboratorios clandestinos en Sinaloa, Nayarit y Jalisco. Elementos de la Secretaría de Marina, la Secretaría de Seguridad y Protección Ciudadana y la Fiscalía General de la República desmantelaron 5 laboratorios clandestinos destinados a la producción de drogas sintéticas.

Jalisco, Nueva Generación. Senador Enrique Insunza niega contacto con autoridades de Estados Unidos tras acusaciones por narcotráfico. El senador de Morena, Enrique Insunza, negó haber establecido comunicación con autoridades de Estados Unidos luego de que departamentos de justicia de ese país lo señalaran a él, junto con otros 9 funcionarios mexicanos, entre los que se encuentra el gobernador con licencia Rubén Rocha Moya, de presuntos nexos con el crimen organizado. Hallan 15 vehículos blindados en bodega clandestina en Reynosa. La Fiscalía General de la República informó sobre el aseguramiento de 15 vehículos blindados, cartuchos útiles y otros automóviles durante el cateo realizado en una bodega ubicada en la colonia Campestre, en la ciudad de Reynosa. Colocan manta contra Rubén Rocha y Adán Augusto en Bernardo Quintana, Querétaro. Una manta con mensajes contra el gobernador de Sinaloa, Rubén Rocha Moya, y el senador Adán Augusto López Hernández fue colocada la mañana de este domingo en carriles centrales del Boulevard Bernardo Quintana, a la altura de Calzada Los Arcos, una de las principales vialidades de la capital queretana. Para M Noticias, Liz Gómez.

0: tenemos información relacionada con la Universidad Veracruzana y sobre todo son buenas noticias para los aspirantes a esta máxima casa de estudios, y es que el rector de la UV, Martín Aguilar, informó que la institución proyecta aumentar su matrícula de casi 21,000 hasta 27,000 estudiantes con programas virtuales e híbridos. Esto es parte de una estrategia de expansión académica que también contempla nuevas extensiones universitarias en las regiones rurales de Veracruz. El académico señaló que actualmente existen al menos 3 solicitudes para instalar extensiones universitarias en regiones como Córdoba, Orizaba y Zongolica, también en la zona de Coatzacoalcos, Minatitlán, así como en Martínez de la Torre. Explicó que el objetivo es acercar opciones educativas a los estudiantes que enfrentan dificultades para trasladarse a otras ciudades. También indicó que tan solo en la región de Zongolica existen comunidades donde entre 300 y 400 jóvenes buscan acceder a estudios universitarios, pero deben movilizarse fuera de sus localidades para continuar su formación académica. Es por ello que la Universidad Veracruzana estará ampliando los espacios en algunas de las carreras y específicamente en este tipo de programas. Señaló que la UV también continúa ampliando espacios en carreras con alta demanda como es medicina, informática y estadística, aunque reconoció que aún resulta insuficiente para subir todas las solicitudes de ingreso. Este año se habilitaron 600 lugares adicionales para distribuirlos en distintas licenciaturas. En próximas semanas los aspirantes a la Universidad Veracruzana estarán presentando los exámenes de admisión. Se espera que la mayoría, en este caso, sobre todo en algunas regiones, tengan mayores oportunidades y facilidades para ingresar a la máxima casa de estudios en Veracruz, la cual sigue siendo una de las universidades de mayor demanda, no solo en el estado, sino en el país. En AM Noticias de las Altas Montañas son las 7:22 y le doy a conocer esta mañana que el Instituto Nacional Electoral llama a los ciudadanos a no caer en falsos gestores de trámites ante dicho instituto a cambio de remuneraciones. Tenemos los detalles a continuación.
1: Personal del Instituto Nacional Electoral, INE, hizo un llamado a la ciudadanía a que no acepten ayuda de personas ajenas al instituto que supuestamente prometen realizar trámites ante el instituto y así evitar caer en fraudes, ya que se conoce están solicitando un pago a cambio. Señaló Rogelio Maciel López, del Registro Federal de Electores, y quien exhortó a únicamente hacer uso de los canales oficiales con los que cuenta la dependencia, como es la página oficial INE.mx.
2: Queremos hacer mucho énfasis en la ciudadanía, en el mundo actual en el cual pues, nos estamos desenvolviendo. Queremos mandar el mensaje de que los datos que están en la credencial para votar son muy valiosos. Estamos diciéndole a la ciudadanía la recomendación de que cuide su credencial, así como cuida la clave de su tarjeta de banco. Le queremos pedir que no entregue copias a desconocidos, que se asegure que en cualquier trámite donde entregue sus datos personales, que los mismos sean tratados con la debida privacidad. La seguridad pues empieza por nosotros mismos. Queremos también aprovechar

0: además de recomendar a la ciudadanía que cuide su INE, que también revise que el propio INE esté vigente.
1: Dijo que los trámites solo se deben realizar a través de los canales oficiales y de esta forma proteger su economía, puesto que el instituto no hace ningún tipo de cobro. Asimismo, se protegen los datos personales, ya que están plasmados en la credencial para votar, y estos son vulnerables al entregar copias a desconocidos.
0: De la credencial, les vamos a recomendar mucho que no acepten ayuda de gestores externos. Protejan sus datos y su economía. Para más información, mejor usen nuestros canales oficiales. Visiten nuestra página oficial INE.mx o consulten nuestras redes sociales oficiales del Instituto Nacional Electoral.
1: En otro orden de ideas, Maciel López exhortó al ciudadano a revisar que su identificación esté vigente. De no ser así, que acudan a sus distintos módulos a renovarla, aprovechando que por el momento la afluencia es baja.
2: Integrantes del Consejo Mexicano del Comercio Exterior aseguran que la región sur-sureste del país se perfila como una de las grandes regiones con mayor proyección para el crecimiento industrial.
1: El sur-sureste de México se perfila como una de las regiones con mayor proyección para el crecimiento industrial y logístico del país. Gracias al avance del corredor interoceánico y al incremento en el movimiento de mercancías de exportación e importación internacional. Señaló Luis Gerardo Cárdenas Hernández, presidente del Consejo Mexicano de Comercio Exterior, COMCE.
3: Avanzando, por ejemplo, en el corredor interoceánico ya hay una compañía transportista de autos que ya ha usado dos veces el corredor interoceánico, o sea, con éxito. Entonces creo que por ahí va a haber inversiones que van a seguir llegando de ese tipo, a lo mejor en los CODEVIS, que son parte de lo que promueve el gobierno federal, con apoyo de los gobiernos estatales y en particular los que son del estado de Veracruz, para que sigan con inversiones. Yo creo que se va desarrollando.
4: ¿Y en el puerto de Coatzá se contempla?
3: Sí, de hecho la Cipona ha tenido inversiones allá en el puerto.
1: El representante empresarial destacó que esta zona ha comenzado a captar el interés de inversionistas debido a sus ventajas estratégicas, entre ellas la disponibilidad de tierra para nuevos proyectos, infraestructura en desarrollo y mano de obra especializada. Indicó que actualmente el corredor interoceánico ya es utilizado por una empresa del sector automotriz, lo que demuestra el potencial operativo y comercial de esta plataforma logística que conecta el Océano Pacífico con el Atlántico. Cárdenas Hernández afirmó que el sur-sureste cuenta con condiciones favorables que lo colocan por encima de otras regiones del país en materia de oportunidades de crecimiento económico.
3: Igual que otros puertos del sur-sureste de México, han tenido inversiones para mejorar la infraestructura y eso pues obviamente beneficia al comercio internacional, sea de exportación o de importación.
5: ¿Ustedes ven positivo estas inversiones entonces?
3: Claro. Claro, claro. Yo creo que el sur sureste de México tiene mucho, mucho que dar. Tiene potencial, tiene tierras, tiene energía, tiene capital humano, que es muy importante, más que inclusive otros estados de la República. Entonces yo creo que el focalizar el desarrollo del sur sureste de México es muy, muy importante y yo creo que va a ser un buen aliciente para las inversiones hacia esa región de México sur-sureste y particularmente el estado de Veracruz.
1: Asimismo, resaltó que el proyecto avanza de manera significativa, debido a que ya existe conectividad terrestre entre ambos litorales, situación que comienza a generar nuevas dinámicas comerciales y de desarrollo económico en la zona.
2: El segundo corte comercial en AM Noticias de las Altas Montañas. Regresamos.
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19: 7 de la mañana, 30 minutos.
20: La temperatura es 22 grados.
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0: estamos de regreso cuando son las 7:31. Le doy a conocer que la Secretaría de Marina estará montando una exhibición en la ciudad de Córdoba. Será del 21 de mayo al 1 de junio. Se trata de la Expo Mar 2026. Tendrá como sede las instalaciones de la Arena Córdoba.
1: Será del 21 de mayo al 1 de junio que en Córdoba sea sede de la Expo Mar 2026 y la cual estará a cargo de la Secretaría Marina Armada de México, misma que tendrá por objetivo que la ciudadanía en general se acerque y conozca todo lo relacionado a la cultura naval. Luis Ángel Vargas Miranda, director de Protección Ciudadana y Seguridad, informó que se contempla el arribo de aproximadamente 150 elementos de la Secretaría más binomios caninos.
2: La Secretaría de Marina optó por traer la Expomar completa, donde van a traer todos los escenarios y todos los artículos de Marina que presentan en cada una de las exposiciones a nivel nacional. Entonces, pues va a ser un evento grande, va a ser un evento muy bonito y yo creo que vale la pena que esta difusión la podamos hacer llegar a todos los municipios de Veracruz para que nos puedan acompañar pues aquí en la Casa de Córdoba para ellos.
1: A lo largo de estos 11 días se realizarán exhibiciones de vehículos tácticos, embarcaciones, uniformes y equipamientos que son utilizados por elementos de la Marina en sus diferentes operaciones y áreas. Esto además de demostraciones de primeros auxilios, así como atención médica preventiva y demostraciones de las acciones de los binomios caninos. Todo esto complementado con exposiciones fotográficas y material relacionado con la historia de la Secretaría de Marina.
2: Va a haber un módulo de atención ciudadana para orientación e información a la población con los programas y servicios que tiene la Secretaría de Marina, Armada de México. Y vamos a gestionar, también tener un área gastronómica y comercial para que ahí se puedan instalar espacios para venta de souvenir y artículos navales para pues, tener un acercamiento también hacia la sociedad. Todos estos programas que se llevan a todos los estados están diseñados para tener un acercamiento, como bien lo comentamos, hacia los niños jóvenes y la familia, en este caso, pues la familia veracruzana. Cabe señalar que estos están no siempre son los mismos en cada uno de los estados, puesto que la logística que se maneja desde la Ciudad de México pues determinará mucho el tamaño y la magnitud de cada uno de estas exposiciones.
1: Esta Expomar será instalada en el Complejo Deportivo Mexicano y la Arena Córdoba con acceso gratuito a partir de las 9 de la mañana y hasta las 6 de la tarde. Informó para M Noticias, Celia Díaz.
0: En Iztaccoquitlán y en otras regiones aledañas a Orizaba hay inquietud por parte de los productores de chayote y es que señalan que se han desplomado durante los últimos días los precios de este producto. Los mismos productores de chayote señalan que hay una sobreoferta. La información es de Ami Enríquez.
3: Productores de chayote atraviesan una temporada complicada debido a la caída de los precios provocada por la sobreoferta en el mercado, situación que ha reducido las ganancias al mínimo e incluso obligado a disminuir labores de mantenimiento y empleo en las huertas. Así lo dio a conocer Ignacio Herrera López, productor de chayote, quien explicó que las condiciones climáticas han favorecido a la producción gracias a las lluvias y la presencia de sol, lo que ha permitido buenas cosechas. Sin embargo, la abundancia del producto ha generado un desplome en el precio. Actualmente, la reja de chayote se comercializa entre 80 y 100 pesos, monto que señaló apenas alcanza para cubrir los costos de producción.
4: Pues como sea, ha habido, pues también han caído unos buenos chubascos y de alguna manera, pues la plata ahorita es agua y sol, se produce bien. El tema es que hay mucho producto en el mercado y están baratos, entonces ha sido un año difícil. El precio que fluctúa son 100 pesos, es casi el precio de, como le llamamos a esto, lo que te cuesta producirlo. Y ahorita no hay ganancia más que la generación del empleo y también se está cortando a gente porque pues ya no da para darle mantenimiento. En este momento la planta no se le da al 100%, ahí va uno.
3: Indicó que los productores se encuentran aproximadamente a la mitad de la temporada de cosecha y pese a que aún no se han presentado afectaciones severas por plagas gracias a una mayor prevención y uso de insumos agrícolas, los bajos precios impiden invertir lo necesario para mantener las plantaciones al 100%.
4: Pues yo creo que arriba de 150 pesos, ya 100, pues es para sacar cuando menos para volver a sembrar para el año que entra.
5: Ok, y de manera...
4: En estos precios es un poquito difícil. Pues es que se juntan ahorita con estas lluvias y todo, se juntan las tres zonas de cultivo, al Topan que va saliendo, y nosotros que vamos por mitad, y la zona de Coscomatepec, que es muy fuerte. Eso infiere en que el mercado pues se llene, las bodegas en las centrales de abasto están llenas y eso.
3: Añadió que aunque las condiciones climáticas han sido favorables y mantienen una buena producción, también existen factores externos que podrían estar influyendo en la comercialización, particularmente las condiciones del mercado y la situación comercial con Estados Unidos, lo que estaría complicando la colocación del producto para algunos exportadores. Mientras tanto, los productores continúan enfrentando una temporada de abundante cosecha, pero con ingresos limitados y pocas posibilidades de recuperación económica. Para AM Noticias, informó Ami Enríquez.
0: AM Noticias, tenemos información y es que bloques carreteros aumentan hasta en un 20% los gastos de operatividad de los transportistas. Esto lo señalan integrantes de la HAMOTAC. Esta organización, al igual que otras, han pugnado durante las últimas semanas sobre las situaciones, han presentado y sobre todo denunciado los problemas que enfrentan en las principales carreteras de Veracruz y del país en temas de inseguridad, también en algunos otros asuntos que ellos consideran necesarios. Están golpeando de forma económica, pero en este caso la operatividad de los transportistas se ha visto afectada. Celia Díaz García.
1: Hasta un 20% aumenta el gasto de transportistas a causa de los bloqueos carreteros, esto debido a las horas que se encuentran varados sobre la carretera. Y entre más horas estén, más pérdidas registran, señaló Valentín Romero Trujillo, delegado estatal de la AMOTAC, y quien dijo que son las cargas de productos perecederos las más afectadas.
6: No, pues es que sí nos perjudican, o sea, son que pierdes un día. Y la verdad, pues sí, lo que es percedero, pues hay personas que se echan a perder, ¿no? Se nos incrementa un 15 o 20% más, ¿por qué? Porque está consumiendo diésel y eso es lo que se gasta más el termo.
1: A esto se le suma el tema de la inseguridad, ya que continúan demandando a las autoridades este apoyo para reforzar la seguridad carretera, puesto que se ha convertido en un punto preocupante a nivel nacional, por lo que llamó a que los tres niveles de gobierno sumen esfuerzos, ya que actualmente, dijo, es un problema que no es exclusivo de un solo estado, sino de todo el país.
6: Mira, yo creo que ahorita ya no tenemos puntos específicos. Yo creo que esto ya es a nivel nacional y por eso le estamos pidiendo a los tres niveles de gobierno más coordinación entre las autoridades y pues que trabajen en conjunto y exigiéndole y pidiéndole al gobierno federal pues más seguridad en carreteras, que es lo que hace falta. Pues ahora llevamos más o menos, si hemos tenido igual por ahí algunos robos, pero sí nos está bajando mucho, pero digo, yo creo que es muy importante seguir pidiéndole ahí al gobierno pues que ponga más seguridad, porque esto le afecta al sector transporte y también a la ciudadanía en general.
1: El delegado de la AMOTAC reconoció que han sido diversos los factores que están impactando a este sector en lo que va del año, ya que también las condiciones carreteras son otro grave problema al que están enfrentando, puesto que sus unidades son dañadas y también tienen que aplicar gastos en la reparación de las mismas. Informó para AM Noticias, Celia Díaz.
0: Los constantes aumentos a los productos de la canasta básica ya repercuten en la industria restaurantera y gastronómica de la región centro, específicamente en el municipio de Orizaba, en donde los restauranteros señalan que durante las últimas semanas ha habido el cierre de al menos el 20% de comercios de este giro, precisamente por la situación económica. Hay productos de la canasta básica, lo hemos mencionado en AM Noticias de las Altas Montañas, uno de ellos es el jitomate, cuyos precios andan por los cielos. Esto está afectando a la industria restaurantera.
3: El encarecimiento de las rentas, los suministros y los productos de la canasta básica han colocado al sector restaurantero de Orizaba en una situación crítica, provocando que cerca del 20% de los establecimientos hayan cerrado sus puertas en los últimos meses, principalmente pequeños y medianos negocios. La presidenta de la Canirac Orizaba, María Pérez Carrera, advirtió que los constantes incrementos en los costos de operación han complicado la permanencia de muchos comercios, que además se enfrentan presiones derivadas del aumento salarial y las reformas laborales.
7: Yo creo que sí estamos hablando de un 20% que hayan tenido que bajar sus cortinas, pero también hay muchos que están abriendo. Entonces aquí también lo que se trata es de tratar de apoyar, darle las fortalezas para que ellos puedan sostenerse y puedan salir adelante.
8: ¿Este 20 por qué ha cerrado, María?
7: Son temas, aumento de rentas, aumento de suministros, aumento de salarios, son muchas cosas que en este momento están de alguna manera formando parte de las dificultades que se están llevando.
3: Indicó que el panorama económico tanto nacional como internacional también ha influido en la desaceleración del consumo y en las dificultades que enfrentan los empresarios para sostener sus operaciones. Pese a ello, comentó que algunos negocios continúan apostando por mantenerse activos, realizando ajustes moderados en sus menús y fortaleciendo estrategias para atraer clientes, especialmente durante temporadas turísticas. Sobre las ventas registradas durante el 10 de mayo, reconoció que hubo un movimiento importante en Orizaba. Sin embargo, los resultados quedaron por debajo de las expectativas que tenía el sector restaurantero.
7: Bueno, pues bien sabemos que el año arrancó un poco difícil en el tema de la economía. Sabemos que el tema de guerra, a pesar de que no está cerca, sabemos que nos afecta en el tema de los suministros. Y pues con todos estos cambios gubernamentales acerca de las jornadas laborales, el aumento de salarios, pues todo eso de alguna manera impacta de fuerte manera al pequeño y al mediano empresario. Pero pues sin duda podemos seguir trabajando para poder potencializar a todas nuestras empresas para que en el caso de Orizaba nos siga favoreciendo lo que es el turismo.
3: Finalmente señaló que los restauranteros ya trabajan en estrategias rumbo a la temporada vacacional de verano, confiando en que la llegada de turistas permita mejorar las ventas y aliviar parcialmente la complicada situación económica que atraviesa el sector. Para AM Noticias, informó Amy Enríquez.
0: Y en la zona centro, no solo los giros que están relacionados con la industria restaurantera se han visto afectados por el incremento de los productos de la canasta básica, sino también por lo que consideran algunas tarifas en Comisión Federal de Electricidad y algunos otros insumos, y esto está afectando a muchos, muchos negocios, tanto de Córdoba como de la región de Orizaba, en la información que nos compartía nuestra compañera Amy Enríquez. Aquí en la ciudad de Córdoba, durante los últimos días, hemos visto el cierre de varios negocios históricos o icónicos en esta ciudad de Córdoba, Veracruz. Algunos han cerrado definitivamente sus cortinas, otros han decidido reducir los espacios, irse a lugares más pequeños para obviamente reducir también el costo de lo que es energía eléctrica y de algunos otros servicios e insumos, porque la situación pues se considera prácticamente imposible para ellos de sostenerse. Espera que en el transcurso de este año haya otros cambios importantes en los negocios establecidos de Córdoba y la región, tomando en cuenta la situación económica. Vamos a ir a la pausa comercial en AM Noticias de las Altas Montañas. Son exactamente las 7 de la mañana con 45 minutos. Le quiero mencionar el 271-259-0091. Es el número para las denuncias ciudadanas. Si usted tiene alguna inquietud, quiere hacer pública alguna denuncia, algún comentario, nos escucha en la ciudad de Córdoba o en cualquier otro municipio de la región centro del estado de Veracruz, este espacio informativo es de usted y para usted. 271-259-0091. Volvemos.
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4: 7 de la mañana, 48 minutos.
5: La temperatura es 22 grados.
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0: NM Noticias de las Altas Montañas. Les recuerdo que transmitimos completamente en vivo y en directo a través de las frecuencias de EXA en el 91.3 de FM, la mejor 92.1, y un saludo a la audiencia de Globo en el 102.1 de su radio. Envío un saludo muy especial esta mañana hasta la zona de Cotaztla, en donde nos escuchan, sintonizan AM Noticias de las Altas Montañas, y ellos se conectan a través de la plataforma de Facebook en AM Noticias Digital de las Altas Montañas, y también nos mencionan que nos escuchan en las estaciones específicamente de EXA en el 91.3. Hasta allá llegan estas frecuencias. Enviamos un saludo muy especial a todas las comunidades que son parte también de Cotaztla, en la zona también de Medellín y en otras zonas que convergen y que son parte de aquella región del estado de Veracruz. Muchísimas gracias por acompañarnos a través de AM Noticias de las Altas Montañas. 271-259-0091. Más de 100 motociclistas de esta ciudad participan en la sexta edición de la Rodada de Caballeros Gentiles, misma que busca sensibilizar sobre el cuidado de la salud física y mental, en este caso de los varones. La información, Celia Díaz García.
1: Aproximadamente 60 motociclistas de la ciudad y la región participaron en la rodada denominada Caballeros Distinguidos, y la cual tuvo como objetivo rodar por la salud masculina, especialmente por la prevención del cáncer de próstata y la salud mental del varón. A decir de Gerardo de Velasco, organizador del evento, es indispensable generar conciencia sobre el cuidado de la salud masculina, puesto que es un sector más reservado.
2: A partir de esa simple idea, el DGR se ha convertido en un movimiento global que ha recaudado a la fecha más de 65 millones de dólares estadounidenses para la salud masculina. Cada uno de los motociclistas presentes hoy forma parte de esta historia. Ustedes son parte importantísima de esta historia internacional. Nuestra misión, la de todos nosotros, es dar visibilidad a las motocicletas, la moda y los ideales de Distinguished Gentleman Ride, demostrando al mundo que estos elegantes motociclistas aquí presentes no causan problemas en las calles, ¿verdad? Ajá. Sino que quedan juntos y ruedan para recaudar fotos y concientizar sobre una causa realmente importante.
1: A decir del organizador, a lo largo de estos años se ha logrado una captación de más de 65 millones de dólares estadounidenses en beneficio de investigaciones del cáncer de próstata. Esto ayudará a poner también en marcha programas vitales, mientras que en la rodada de este domingo se logró captar aproximadamente 10 mil pesos.
2: Todos ustedes están conectados con esta causa y sus esfuerzos de recaudación de fondos ayudarán a poner en marcha programas vitales, es decir, de vida o muerte. Por ello quiero dedicar un momento a reconocer sus increíbles esfuerzos de recaudación de fondos hasta hoy. Nuestra ruta está formada hoy por más de 50 motociclistas distinguidos y dos o tres acompañantes que vienen con nosotros. Y realmente para nosotros es muy lindo estar con ustedes. Hemos recaudado en nuestra rodada poquito más de 550 dólares americanos, es decir, como unos 10 mil pesos entre todos nosotros, para la investigación del cáncer de próstata y la salud mental masculina. En nombre de nuestra organización benéfica asociada, Movember, deben sentirse enormemente orgullosos por ello. Rueden hoy con la frente en alto, sabiendo que han salvado vidas.
1: Durante esta rodada, integrantes de Caballeros Distinguidos salieron del Parque 21 de Mayo y recorrieron los municipios vecinos de Fortín y Orizaba, en donde concluyó este recorrido, mediante el cual también se buscó dar visibilidad a las motocicletas, la moda y los ideales de quienes integran los Caballeros Distinguidos de Córdoba. Informó para AM Noticias, Celia Díaz.
0: Especialistas en economía hablan sobre el tema del Tratado de México y Estados Unidos con Canadá. Señalan que la situación económica es complicada y se alerta por la desaceleración económica en nuestro país. Pudiera haber rezagos en la consolidación del T-MEC.
3: La economía mexicana atraviesa un periodo de desaceleración que comienza a reflejarse en sectores clave para el crecimiento del país, justo en un momento en el que debería impulsarse una mayor integración comercial y aduanera con Estados Unidos y Canadá para fortalecer el Tratado México-Estados Unidos-Canadá, advirtió el economista Jorge Moreno. El especialista señaló que el panorama económico nacional muestra señales de estancamiento y pérdida de dinamismo, situación que impacta tanto el mercado interno como el intercambio comercial internacional.
4: Creo que deberíamos estar discutiendo otras cosas. Viene el T-MED. O sea, fíjate también el T-MED. Estamos hablando de una revisión, ¿no? Cuando deberíamos de estar hablando de la integración de las aduanas para pasar realmente a un libre comercio. O sea, estamos 20 años atrasados. O sea, ahorita, después del Telecán, deberíamos estar hablando que este T-MED tendría que buscar la integración como tal de las aduanas para realmente consolidar este libre comercio.
3: El economista agregó que uno de los datos que más preocupa es la contracción del Producto Interno Bruto durante el primer trimestre de 2026, la cual se ubicó en 0.7%, mostrando afectaciones de diversos sectores productivos.
4: Entonces, lo que estamos viendo es que basado en el índice del 2018, o sea, tomando como referencia el 100, 6 años después, estamos 100.4.7% arriba, donde tenemos una variación mensual para febrero del 0.1% y en el anual comparado con el 25, la economía está caída en el 0.3%. Ahora, estoy hablando del indicador global de la actividad económica, el Producto Interno Bruto, que también ya salió, marca una contracción ya para el primer trimestre del país en el 0.7, ¿no? Entonces, estamos hablando de una caída del 0.7 de la economía.
3: Entre las áreas con mayores afectaciones destacó el comercio mayorista, cuya desaceleración repercute directamente en exportaciones y cadenas de distribución. También indicó que servicios vinculados al apoyo empresarial, manejo de residuos y otras actividades comienzan a resentir la baja en el ritmo económico. Moreno advirtió que este escenario podría extender sus efectos hacia el empleo, el consumo y la inversión, reduciendo la capacidad de compra de las familias mexicanas y complicando la recuperación económica. El especialista insistió en que México requiere fortalecer su estrategia económica y aprovechar de mejor manera el potencial del T-MEC para generar crecimiento sostenido y competitividad. Para AM Noticias, informó Ami Enríquez.
0: 271-259-0091, las denuncias ciudadanas que ya estamos recibiendo esta mañana en AM Noticias de las Altas Montañas. Es momento de enlazarnos hasta la zona cafetalera con nuestro compañero Miguel Olvera, quien saludo en la línea telefónica.
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0: Día, un saludo para ti y quiero enviar un saludo a toda la zona de Coscomatepec, de Huatusco, también a Tomatlán, a Chocamán y a todos aquellos municipios en donde esta mañana nos sintonizan a través de las frecuencias de radiocomunicaciones de las Altas Montañas. Un saludo iniciando la semana y allá también se genera muchísima información, la cual tú nos compartes. Adelante.
6: Muy buenos días, Daniela, y muy buenos días a todo el auditorio de AM Noticias de las Altas Montañas. Excelente lunes, inicio de semana, y como bien lo comentas, pues ha habido mucha información, sobre todo mucho trabajo en lo que se refiere al combate contra la venta de sustancias nocivas en la región. Y es que la Policía Ministerial de Huatusco capturó en la colonia Xocotla de la ciudad de Huatusco a una mujer de nombre Maribel R. Esto después de que pues se realizara un cateo en un inmueble que ya estaba identificado por las autoridades como un punto de venta de sustancias tóxicas. Cabe destacar que trascendió que una persona más, un hombre del sexo masculino, pues habría evadido el cerco policiaco y se habría dado a la fuga. Esta persona pues que mantiene una relación sentimental con Maribel R. y que ya es buscado por las autoridades. En el caso de Maribel, pues ya fue enviada al penal de la toma, mientras que pues serán las próximas horas que se determine su situación legal. Mientras que la misma policía ministerial, pero en el municipio de Tlaltetela, capturó a Giovanni N. cuando pues también implementaron un operativo contra la venta de sustancias ilegales. Este individuo quedó a disposición de la Fiscalía de Huatusco y también pues ya fue trasladado al penal de la toma para que pues se continúe el proceso en su contra por delitos contra la salud y contra las instituciones de seguridad pública. También comentarte que en el municipio de Coscomatepec se originó una fuerte movilización policíaca la mañana de ayer, y es que pues se reportó el robo de un taxi, el número 47, un Nissan Versa de modelo reciente, que el conductor pues alegó que había sido hurtado a la altura del parque recreativo de este municipio. A través de las redes sociales se difundió la fotografía de esta unidad concesionada, mientras que la policía municipal activó un fuerte operativo dentro y fuera del municipio pues para cerrarle la puerta a los robautos, resultando que pues este vehículo fue encontrado apenas unas cuadras lejos de donde estaba el parque recreativo. Fue encontrado en el barrio Ixtiuca. Ahí la policía municipal se entrevistó con el ruletero, trascendiendo que pues el conductor se encontraba en estado inconveniente y no se acordaba dónde había dejado estacionado el vehículo, por lo que pues ya se hizo la amonestación respectiva al individuo, ya que pues activó los protocolos de seguridad y además alertó a sus mismos compañeros cuando pues en realidad no se trató de un robo, sino que simplemente pues se le olvidó dónde dejó estacionado su taxi. Y finalmente comentarte que en el municipio de Comapa un motociclista resultó lesionado, esto después de que pues al conducir a exceso de velocidad sobre la carretera que va de El Capricho a Soledad de Doblado, tomó una curva a exceso de velocidad a la altura de la localidad de 3 de Mayo, provocando que se saliera de la carpeta asfáltica, quedando tendido en medio del monte, donde pues fue atendido por personal de Protección Civil, así como la Policía Municipal de Comapa. Este conductor fue llevado al Hospital Doctor Darío Méndez Lima de Huatusco, donde por fortuna, pues después de realizarle diversos estudios, se descartó que tuviera alguna lesión que ponga en riesgo su vida. Pero pues comentarte como siempre que pues afortunadamente continúa la irresponsabilidad de los motociclistas. En este caso no chocó con nadie, simplemente derrapó ese motociclista porque pues iba a exceso de velocidad, tomó una curva y perdió el control de su automotor. Es el reporte que tenemos de fin de semana y arrancando semana desde la zona cafetalera de Huatusco, Daniela.
0: Gracias, Miguel, gracias por todos estos datos y reportes que nos compartes, tomando en cuenta que efectivamente estamos arrancando la semana y que estarás dando cobertura y haciendo tus recorridos en todos aquellos municipios que forman parte de la zona cafetalera del estado de Veracruz.
6: Claro que sí, pues estaremos informándoles mañana también a primera hora de lo que se vaya generando durante esta jornada, y por supuesto en caso de haber alguna novedad importante, pues también se las daremos a conocer para compartir las plataformas digitales de AM Noticias, Daniela.
0: A ver si coincidimos allá por Coscomatepec, hoy lunes de mercadito.
6: Así es, lunes de plaza, más de 1,000 comerciantes que se ponen por ahí. También hay que extremar precauciones los compañeros que, pues, nuestros radioescuchas que circulan sobre la carretera federal Fortín Conejos, ya que, así pues, es. La circulación, el congestionamiento va a estar un poco pesadito, por como ser cada precisamente, lunes. Como bien lo comentas, lunes de plaza.
0: Así es, y es que bajan muchísimos comerciantes de todos los alrededores e inmediaciones ahí a comercializar sus productos, obviamente, pero también mencionábamos, es nuestro compañero, con nuestro compañero Miguel, que todavía prevalece el famoso trueque en aquella región de Coscomatepec.
6: Así es, desde productos básicos, así también como animales, ganado. Menor, más pequeño, pero pues sí, la gente también lleva no solamente productos, por ejemplo, chayote, papa, frijol, sino también herramientas, lo que es pues martillos, palas, picos, como te comento también algunos productos de consumo que pues los mismos productores llevan. No hay el dinero suficiente quizás para comercializarlos, pero sí para intercambiarlos por otros productos que por supuesto pues equivalen al valor de eso, y que es una de las prácticas más antiguas. Así que es. Hay pues, no solamente en la región sino a nivel nacional, que todavía se mantienen vivas en Coscomatepec los lunes de plaza, que es el trueque, Daniela.
0: Vamos a andar allá por Coscomatepec. Un saludo a nuestros amigos de Cosco, gracias a ti, Miguel. Nos vamos a la pausa, regresamos.
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7: 8 de la mañana, 5 minutos.
5: La temperatura es 22 grados. 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

0: 8:06. Continuamos en AM Noticias de las Altas Montañas. 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
0: Maestro, muy buenos días en AM Noticias de las Altas Montañas. La información completa y detallada respecto al clima, con usted, obviamente, lo escuchamos.
3: ¿Qué tal? Muy buenos días, mi estimada Daniela. Me da mucho gusto saludarle. Un abrazo a la distancia y un afectuoso saludo a todos quienes nos escuchan a través de AM Noticias, región de las Altas Montañas en el estado de Veracruz, en este inicio de semana, ya lunes 18 de mayo, con condiciones que van a ser muy calurosas, bochornosas más bien, toda esta semana. Temperaturas que van a superar y con mucho los 30 grados centígrados en la zona de Córdoba, la zona de Fortín, pero también hacia la zona de Orizaba, la zona de Huatusco, en Coscomatepec, temperaturas alcanzando 29, 30, 31 grados centígrados. Todos estos días, me estoy refiriendo desde hoy y hasta el domingo, a Mazatlán de los Reyes, hoy con una temperatura en 33 grados centígrados. Pero aquí viene la otra condición. Es tan intenso el calentamiento que por ahí de las 10, 11 de la mañana está presentando la Sierra Madre Oriental, que ya para la 1, 2 de la tarde ese vapor de agua que es forzado a subir se condensa, se convierte en gotas de agua y da lugar a nubes de desarrollo vertical que precipitan en el transcurso de la tarde e inclusive precipitan con tormentas eléctricas. Así que hay que estar atentos, muy pendientes, son días con mucha variable. En la mañana, al mediodía, usted se puede confiar y salir con un cielo despejado y con calor, con bochorno, con calima en el horizonte, pero si lo sorprende la tarde fuera del hogar y sobre todo la noche, se va a encontrar con que está lloviendo, con que hay tormenta eléctrica, con que empezó a descender la temperatura de manera muy gradual. Ya no son los descensos termométricos invernales, pero de cualquier manera eso puede traer afectaciones. Y todo esto es ocasionado por un extenso e intenso canal de baja presión atmosférica que ahora nos muestra los mínimos valores de presión. Uno está en la región central de la Unión Americana, el otro está en el centro de nuestro país, y entre ambos son los encargados de reforzar este flujo de aire marítimo tropical. Viene tanto del Golfo de México, en Atlántico, como del Golfo de Tehuantepec, en el Pacífico Oriental, y es muy persistente su efecto. Sin embargo, por ahí del miércoles, jueves, estaríamos recibiendo un aporte de aire boreal, es decir, aire no tan cálido que estará bajando desde el norte y centro de los Estados Unidos, que vendrá detrás, vendrá siguiendo a un sistema frontal, una línea frontal que no se le ven condiciones para ingresar al Golfo de México, pero de cualquier manera, al deslizarse este aire relativamente frío sobre los estados de Tamaulipas y de Veracruz, se irían encontrando, irían chocando con toda la humedad que está concentrada, y por ello estamos previendo que venga a reforzar las precipitaciones, las tormentas eléctricas, y no descarto algunas granizadas en las tardes, al inicio de las noches por venir, en el transcurso de la semana. Hoy la temperatura máxima en la zona de Córdoba, la zona de Fortín, 28 grados centígrados. Están en 26 grados en estos momentos, ya con una sensación térmica en 28 grados centígrados. El cielo está despejado, pero ya por ahí de la 1 de la tarde van a tener 33 grados centígrados, con una sensación térmica en 35 grados, despejado a medio nublado durante la mañana, al mediodía, en la tarde. Sin embargo, ya se prevén aumento de nublados con lluvias y tormentas eléctricas por allí de las 5 o 6 de la tarde en adelante, los vientos moderados del este. En la zona de Orizaba hay 21 grados, está despejado. En Huatusco y en Coscomatepec hay 22 grados, está despejado. En Amatlán de los Reyes ya hay 26 grados, está despejado. Las máximas en Orizaba, en Huatusco, en Coscomatepec, para hoy 29 grados, despejado a medio nublado durante la mañana al mediodía. En la tarde y noche va a llover, tanto en Orizaba como en Huatusco, como en Coscomatepec. lluvias que estarán asociadas a las tormentas eléctricas, y también para Amatlán de los Reyes, aunque alcancen 33 grados al mediodía y el cielo esté despejado, parcialmente nublado, e inclusive hasta el mediodía siga igual, ya durante la tarde aumentarán los nublados con lluvias, tormentas eléctricas, y en la noche seguirán con ligeras lluvias. Y el pronóstico pues nos indica para Córdoba y Fortín que el martes, el día de mañana, tendrán 33 grados, el miércoles 33 grados, el jueves 32 grados, el viernes 33 grados, el sábado 32 grados, el domingo 32 grados, y de hecho así se va a comportar toda la semana, calurosa, bochornosa, pero todos estos días tendrán condición para que les llueva en las tardes con tormentas eléctricas, e inclusive considero que las lluvias van a ser más intensas, al igual que las tormentas eléctricas, principalmente el viernes 22, el sábado 23 y el domingo 24, en donde la lluvia va a ser todo el día y toda la noche. Amanecerán el domingo con lluvias y seguirá lloviendo toda la mañana, el mediodía, la tarde y la noche. Así que ahí está el pronóstico extendido para que vayan realizando sus planes en cuanto a las actividades, Daniela.
0: Importante mencionar, maestro, estas altas temperaturas que van a predominar en la zona centro, pero también la presencia de algunas lluvias.
3: Sí, desde luego, en principio a hidratarse de manera constante, a no exponerse de manera plena a los rayos solares, si por razón de su actividad lo tiene que hacer, utilice una protección, una gorra, un sombrero, una sombrilla, ropa de preferencia en color blanco, que es la que refleja la radiación solar, pero ya en las tardes cambia la condición con la lluvia, la tormenta eléctrica, y esto nos trae otro tipo de recomendaciones, como por ejemplo, si está en la parte rural, en la zona rural, y su casa, su hogar está aislado, ¿sí? Por ninguna razón, al momento de una tormenta eléctrica, vaya a tocar la manija de las puertas, de las ventanas, si no se vaya a bañar al momento de la tormenta eléctrica. Y me pueden preguntar por qué. Bueno, porque el agua va por conductos que son metálicos, y si cae muy cerca de ello, pues por lo menos un buen susto, un percance puede recibir. Si la casa tiene una chimenea, apáguela cuando empiece la tormenta eléctrica. Mucho desprendimiento de partículas, las que pueda traer un relámpago, un rayo. Si está en el campo, sí, y está dentro de un cuerpo de agua, sea una alberca, un lago, una laguna, un río, desaloje inmediatamente cuando vea venir la tormenta eléctrica. El agua es un excelente conductor, transmisor de lo que es la electricidad. Nunca vaya a resguardarse debajo de árboles, sobre todo si son de mucha altura, porque es más prudente una empapada a que recibir una descarga eléctrica, Daniela.
0: Muchísimas gracias, maestro, por esta información que nos comparte para toda la audiencia de AM Noticias de las Altas Montañas. Estar muy pendientes a estas altas temperaturas y sobre todo subrayar estos datos que nos proporciona respecto a las tormentas eléctricas y las medidas que debemos acatar y aplicar, medidas de prevención en nuestros hogares, porque la situación pudiera tornarse preocupante. En años anteriores hemos visto que algunas personas reciben descargas eléctricas y los resultados pues son ahí bastante críticos e incluso lamentables en algunas situaciones.
3: Sí, efectivamente, y abundaré sobre ellos cuando empiece a incrementarse el efecto de las tormentas eléctricas, porque estas lluvias son, vamos a llamar, de muy regionales. Todavía la temporada de lluvias no está declarada para el país, porque para ello necesitamos que empiecen a llegar las primeras ondas del este. Hay una, pero está muy todavía al distante de lo que es el Mar Caribe en su porción noroeste. Se está moviendo hacia Centroamérica, pero esos sistemas son los que nos van a traer lluvias ya de prácticamente todos los días, tardes y noches, y además cuando empiecen a formarse las bajas presiones en ambos océanos, Daniela.
0: Gracias, maestro. Estaremos enlazándonos con usted en el transcurso de mañana martes a través de AM Noticias de las Altas Montañas. Pero en el transcurso de hoy lunes, recuérdenos, lo pueden seguir y estar atentos nuestros amigos de AM Noticias de las Altas Montañas, estar atentos a la información actual del clima en su página de Facebook.
3: Sí, efectivamente, ahí en la página del Facebook, en el buscador ponen Isidro Cano, y ahí les va a mostrar, a desplegar transmisiones en vivo, publicaciones, videos, imágenes, muchas cosas que me comparten las valido y lo que es necesario lo subimos, lo ponemos para que todos estemos debidamente informados. Daniela.
0: Un saludo, maestro. Excelente lunes, excelente semana para usted.
3: Igualmente para todos ustedes, que tengan una excelente semana. Salud y éxito en todo lo que emprendan.
0: En AM Noticias de las Altas Montañas, 271-259-0091, la línea directa para las denuncias ciudadanas. Hola, buen día. En San José de Tapia, en Córdoba, seguimos sin agua potable. Ya conectaron la tubería al 20 de noviembre, pero seguimos igual. No se ve nada de mejoría. Y aparte se anunció el programa de baches y tampoco se ve nada. Y hasta va a terminar y las calles siguen igual. Gracias por compartir este mensaje. Buen día, nuevamente hago esta denuncia ya que sigue igual o peor el desorden que dejó Hidrosistema en la zona industrial frente a 3M. Desde antes de Semana Santa acudieron a reparar una fuga de agua, pero ni la repararon y dejaron todo el escombro ahí. Actualmente la fuga sigue y hay más peligro, ya que el hoyo está expuesto y es un peligro para los automovilistas, motociclistas, para los camiones y para los que circulan y caminamos por ahí. Esto es enfrente a la puerta de 3M. Hay más mensajes, pero vamos a ir a la pausa. Gracias por sintonizar AM Noticias. Volvemos.
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5: 8 de la mañana, 20 minutos.
6: La temperatura es 22 grados.
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0: En AM Noticias de las Altas Montañas son las 8:22. Saludamos a nuestro compañero Rodrigo Trujillo con la información policiaca.
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0: Rodrigo, muy buenos días. Te escuchamos en vivo y en directo con toda la información en materia de seguridad, la cual se ha generado durante los últimos días, este fin de semana aquí en Córdoba y también en la región. Adelante.
2: ¿Qué tal, Dani? Muy buenos días. Te saludo a ti, a todos los radioescuchas, a la gente que sigue en las redes sociales. Les informo que este fin de semana, en el municipio de Almazán de los Reyes, una mujer del nombre de Dalia N., de 32 años, resultó con crisis nerviosa luego de que sujetos desconocidos intentaran privarla de la vida en la colonia La Selva. Tras un intento fallido, los presuntos delincuentes se dieron a la fuga con dirección desconocida. La alarma de una posible ejecución activó a elementos policíacos y grupos de emergencia del municipio de Amatán de los Reyes, quienes arribaron hasta el lugar y solo confirmaron que la mujer había resultado crisis nerviosa por lo sucedido. En el sitio, autoridades de los tres órdenes de gobierno realizaron recorridos de búsqueda para dar con el paradero de estas personas que intentaron desvivir a la mujer. En otra información, en Iztaccíhuatlán, una fuerte explosión registrada al mediodía del viernes en la comunidad de Xochitlán Viejo dejó como saldo una persona gravemente herida con quemaduras en la mayor parte del cuerpo, con diversos daños materiales y una intensa movilización de corporaciones de auxilio, seguridad y fuerzas armadas. El incidente ocurrió alrededor de las 12 horas en un domicilio ubicado entre la privada de las calles Popocatépetl y Benito Juárez, donde de acuerdo con los primeros reportes, los habitantes realizaban trabajos con una esmerilladora para afilar un machete. Las chispas generadas por la herramienta habrían alcanzado postales que contenían pólvora destinada a la elaboración de pirotecnia, lo que provocó una detonación repentina y de gran intensidad. A consecuencia de la explosión, un hombre resultó con quemaduras en aproximadamente el 90% de su cuerpo, por lo que fue llevado de manera urgente a un hospital en estado

0: Pacífico. A lo sucedido, la zona cercana al área conocida como la presa fue acordonada por las autoridades, mientras que personal de la Secretaría de Defensa Nacional tomó conocimiento de lo ocurrido e inició las diligencias correspondientes para esclarecer el origen del siniestro y determinar posibles responsabilidades. Debido a este hecho tan lamentable, la madrugada de ayer domingo, el masculino que fue llevado en estado crítico al hospital y bienestar perdió la vida debido a las quemaduras en gran parte de su cuerpo y que fue identificado por familiares como Pedro N., de 21 años, originario del municipio de Maltrata y quien se encontraba en el interior de la vivienda cuando sucedieron los hechos. En otra información, tres personas resultaron lesionadas luego de sufrir un aparatoso accidente en la avenida 5 con calle 21 de la colonia Centro, donde se vieron involucrados dos motociclistas. Automovilistas que pasaban por el lugar solicitaron de inmediato la presencia de paramédicos de Cruz Roja y nos arribaron en dos ambulancias para prestar atención hospitalaria a los lesionados. Luego de una valoración en el lugar, uno de los tripulantes de la motocicleta, el cual labora en una plataforma de entrega de comida o productos diversos, fue trasladado por técnicos en urgencias médicas de Cruz Roja al hospital para su valoración médica. De igual forma, arribaron elementos de la Comisión Nacional de Emergencias, quienes abanderaron el lugar del accidente cuando uno de los conductores no respetó la preferencia de paso. Por otro lado, en Córdoba, de una lesión en una de sus extremidades inferiores, un hombre fue trasladado por paramédicos de Cruz Roja y escoltado por elementos de la Policía Estatal a un hospital privado de esta ciudad de Córdoba. Los hechos fueron reportados la noche del viernes por vecinos, quienes al escuchar detonaciones o disparos de arma de fuego alertaron a grupos de auxilio y policíacos, informando que en la calle 42, avenida 21B del fraccionamiento Nuevo Elizabeth, se encontraba un hombre con una lesión en la pierna producida por proyectil de arma de fuego. Hasta el lugar arribaron elementos de la Policía Municipal, Policía Estatal y Marina, quienes se entrevistaron con vecinos. Estos dieron datos de los presuntos responsables. Elementos del orden realizaron recorridos en la zona para dar con el paradero de las personas que agredieron al masculino, pero por lo pasado de siempre, que fue que no detuvieron a nadie. En otra información, en el municipio de Cotaxtla se reportó carga vehicular durante la mañana del sábado debido al cierre parcial de la autopista La Tinaja Ciudad Isla en la gasa de incorporación a la autopista Córdoba Veracruz con dirección al Puerto Carocho, luego de que un tráiler Flatline con caja seca se empateara contra las barras metálicas. El incidente provocó la movilización de cuerpos de emergencia policiales, quienes no reportaron personas lesionadas, solo daños materiales a la unidad automotora y a las barras de contención. Fue el personal de la Guardia Nacional de División Carreteras quienes tomaron conocimiento y nos ordenaron al personal de grúas el retiro de la unidad pesada y así restablecer la circulación vehicular con dirección al puerto de Veracruz. Por otro lado, en el kilómetro 296 más 400 del tramo carretero Distribuidor Viales Diamante y Trébol de Amatlán, menos antes de llegar al ramal de Amatlán, un camión tipo Torco cargado de caña terminó volcado a la altura de la de pradera de San Miguel, lo que causó cierre total de la autopista 150 de Orizaba-Veracruz y movilización de diferentes cuerpos de emergencia, tanto del municipio de Amatlán de los Reyes como de Caminos y Puentes Federales Capufe. El cierre de tan importante vía de comunicación provocó largas filas de vehículos pesados y compactos, tan larga que llegaron hasta el kilómetro 291 que comprende Cafetos, registrándose un accidente por alcance donde el conductor de una pipa, la cual es ocupada para el suministro de agua, chocó contra una camioneta Ford F-350, misma que salió proyectada contra un vehículo pesado, el cual, al no sufrir afectaciones mayores, decidió retirarse del lugar. En ambos accidentes acudieron paramédicos, quienes solo reportaron daños materiales y tráfico con dirección al puerto de Veracruz. En otra información, en Amatlán de los Reyes, un hombre fue privado de la vida por arma con su portante, lo que le causó que se desviviera en un camino de terracería que conecta la comunidad de San José de Gracia o Manuel León con la colonia Fredepo Peñuela, lo que generó la movilización de elementos policíacos de los tres órdenes de gobierno. Los hechos se registraron alrededor de la 1:30 de la tarde del sábado, cuando vecinos que caminaban por el lugar se percataron de que a los lejos se encontraba un hombre tirado en la comunidad en su camisa, por lo que dieron aviso a elementos policíacos y a grupos de auxilio, arribando paramédicos de Protección Civil Municipal de Amatlán, quienes ya nada pudieron hacer para salvarle la vida, ya que no contaba con signos vitales. Fueron elementos de la Policía Ministerial de Investigación y Servicios Periciales quienes realizaron las diligencias de campo y pudieron observar que el hombre de edad adulta había dejado manchas de sangre sobre el camino de terracería, por lo que la zona fue acordonada varios metros a la redonda. Luego de tener una secuencia fotográfica, el personal de CEMEFO trasladó el cuerpo a las instalaciones del Servicio Médico Forense para su identificación oficial. El hombre de una edad aproximada de 55 a 60 años vestía pantalón de mezclilla azul y camisa de rayas blancas con cojo, el cual aún se encuentra en calidad desconocida en el Servicio Médico de San Miguelito. Por último, en Orizaba, cuatro personas resultaron lesionadas, entre ellas tres ciclistas y un civil, además de la suspensión total de la competencia, fue el saldo que dejó la quinta edición nacional del circuito mágico celebrado el día de ayer en calles de la ciudad de Orizaba. La jornada deportiva organizada por el Club Pistón Biker en coordinación con el ayuntamiento local se vio marcada por una serie de accidentes ocurridos en distintos puntos del recorrido y que movilizaron a paramédicos de Cruz Roja y Protección Civil. El primer percance se registró en las inmediaciones del Jardín Botánico Yori, donde un menor de edad cayó de su bicicleta luego de que un peludo canino invadiera repentinamente la ruta de competencia. El impacto fue severo, ya que el niño se volvió contra la guarnición y comenzó a convulsionar frente a participantes y espectadores, generando momentos de tensión. Técnicos de emergencias médicas le brindaron atención de emergencia del sitio y posteriormente lo trasladaron a un hospital de la ciudad, donde quedó internado bajo observaciones especializadas. Más tarde, un segundo competidor sufrió un accidente en la subida del puente Ruiz Cortines sobre Avenida Las Palmas. El deportista presentó lesiones en una de sus extremidades inferiores y también recibió hospitalización. El incidente más grave ocurrió en el Boulevard Las Palmas durante la fase final del circuito, cuando un hombre aparentemente alcoholizado ingresó intempestivamente a la zona de la carrera. De acuerdo con testigos, el peatón se atravesó al paso del pelotón cuando los ciclistas circulaban a alta velocidad, provocando que uno de los corredores se impactara directamente contra él y ambos terminaran proyectados sobre el pavimento. En la cadena de accidentes, por seguridad de los asistentes participantes, los organizadores determinaron cancelar el resto de la competencia. Informó para el Noticias de la Falta Montaña, Rodrigo Trujillo y Freddy.
1: Gracias, Rodrigo, por la información. Estaremos enlazándonos mañana contigo, pero en el transcurso del día te pueden seguir y conocer la información en materia de seguridad a través del Facebook oficial de AM Noticias de las Altas Montañas, AM Noticias Digital. Gracias, Rodrigo.
0: Gracias, Daniela. Muy buenos días. Excelente lunes para todos.
1: Excelente lunes. Pausa y regresamos.
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10: 8 de la mañana, 35 minutos.
11: La temperatura es 22 grados.
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0: Es lunes y en la opinión del licenciado Fernando Morales Cruz en AM Noticias.
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0: Licenciado, muy buenos días, lo escuchamos en vivo y en directo.
3: ¿Qué tal, Daniela? Muy buenos días para ti, muy buenos días para todo el auditorio de AM Noticias de las Altas Montañas, que como cada lunes me dan el favor de su atención. Excelente semana para todos y arrancamos con información en materia electoral, que ojalá no fuera electoral, pero bueno, así lo es, y me refiero precisamente a la elección judicial, este tema que nos ha venido, pues bueno, resonando a partir de ya hace pues algunos años, en las que a propuesta del anterior presidente López Obrador, pues bueno, ahora resulta que ya las personas juzgadoras ya son electas a través del voto popular. Se hicieron varias reformas, se hicieron varias pues bueno, modificaciones constitucionales, y ahora las personas juzgadoras son precisamente electas, bueno, supuestamente electas por el pueblo, por el estado nominal. Y bueno, ha habido pros y contras, claroscuros, como en casi todos los ejercicios que ha presentado este nuevo gobierno de Morena. Pues bueno, en los oscuros, pues precisamente nunca se acreditó precisamente la calidad de independencia judicial. Tenemos precisamente a una Suprema Corte de Justicia que pues más bien es un brazo de Morena, es un brazo del gobierno, de esta mal llamada transformación, y pues precisamente que obedecen, traen línea. Y bueno, al margen de ello, pues muchos hemos visto en redes sociales, en noticias, pues las pifias que hace esta nueva Suprema Corte, que no saben cómo votar, que no saben cómo discutir, que dicen que están a favor de un proyecto y a la mera hora dicen, ah, no, estoy en contra, no decir precisamente algunas decisiones cuestionables en torno, por ejemplo, alguna que me viene a la mente, esta votación de la ministra Lenia Batres, en la que defendió a su hermano Martí Batres, que es director del ISSSTE, y le dijo, no, pues cómo le vamos a cobrar al ISSSTE, porque en este caso, pues bueno, tendría responsabilidad su hermano, y lejos de excusarse de la votación, ella fue la que presentó el proyecto y se condonó al ISSSTE el pago de diversas situaciones. También otra situación polémica, el caso de Ricardo Salinas y esta deuda que se le generó a Grupo Azteca. Pues bueno, esta serie de pifias que ha dado a conocer la Suprema Corte de Justicia de la Nación. Ya más nivel local, pues bueno, quienes somos abogados y quienes estamos cercanos precisamente a este ámbito judicial, pues vemos precisamente, a veces lo decimos en burla, ¿quién te tocó? Pues un juez del bienestar o un juez de carrera judicial. Y bueno, y ahí estamos, no, pues un juez del bienestar, pues ya es casi casi sinónimo de que nos van a emitir una sentencia mal o que casi casi no van a saber cómo resolver. Pues bueno, estos son los oscuros de esta parte. Ya la Organización de Estados Americanos, la OEA, ha hecho una carta exprofeso, es decir, una carta clara y una carta solamente en este caso, exhortando a todos los países que pertenecen a la OEA que nadie repita este ejercicio, porque no garantiza precisamente la independencia judicial y la certificación y el conocimiento de los jueces e impartidores de justicia. Y bueno, pues bueno, ha habido también algunos claros, precisamente yo conozco a muchas personas que han quedado bien, que de otra manera, secretarios de acuerdos, trabajadores, que de otra manera no hubieran podido llegar a sus cargos o tan rápido, pues bueno, ya están impartiendo justicia y eso es muy bueno. El Tribunal de Disciplina Judicial, aquí en el caso de Veracruz, pues bueno, tal vez no haya rodado cabezas en torno al lastre que tiene precisamente todos los asuntos judiciales. Todo el mundo sabemos aquí que en los juzgados de Córdoba hay un estancamiento de procesos judiciales, hay pues bueno otras prácticas que no benefician a la ciudadanía. Pues bueno, ya hubo algunas visitas aquí a los juzgados de Córdoba por parte de Tribunal de Disciplina Judicial, que se creó a partir de la elección judicial, y eso ha sido bueno, ha sido positivo, algo vino a mover. Entonces pues esperemos que estos claroscuros se compongan aquellos que deben de componerse y se sigan mejorando aquellos que han dado pues un poco de resultados. Y en ese contexto, Daniela, auditorio de AM Noticias de las Altas Montañas, surge precisamente la propuesta que acaba de dar a conocer hace un momento, hoy lunes en su mañanera, la presidenta Claudia Sheinbaum, sobre pues pasar la elección judicial que se tenía previsto para el 2027 para el año 2028. Ella dice pues dos cosas totalmente inexactas, que ella pidió un dictamen, un análisis, esto no es así, el análisis viene por parte del propio INE, y que pues otro tema que aquí tuvimos en Veracruz muy presente, porque recordemos que en el 2025 fue la elección judicial y solamente en Veracruz y en Durango hubo elección de ayuntamientos, y dice, ¿cómo va a ser que se vote, dice la presidenta, en unas casillas, unas de la elección judicial y otra la de las elecciones intermedias, donde se renovarán los diputados federales y algunos otros cargos? Pues bueno, aquí en Córdoba y en Veracruz lo tuvimos muy claro, votábamos en una casilla los alcaldes o alcaldesas, y de en otro lado de la casilla los jueces, magistrados, ministros y todo eso. O sea, es algo que ya teníamos previsto. Pero bueno, la realidad es de que el INE determina que de llevarse a cabo el próximo año se tendrían que instalar 354,000 casillas, se tendrían que imprimir 950 millones de boletas, y esto llevaría un gasto de 21,000 millones de pesos, que tan solo para elección judicial serían 8,000 millones de pesos. Vemos una elección totalmente carísima, que no corresponde a la realidad de los mexicanos, pero bueno, el INE decía que de pasarse para el 2028 habría un ahorro de 2,000 millones de pesos. Entonces, la presidenta ya mandó la propuesta que se votará en una elección extraordinaria del Congreso para pasarse para el 2028, y en el comentario de su servidor y amigo, desde luego, es sobre todo la politización. Hay varias cosas que no han quedado claras, los acordeones, no ha quedado claro cómo los partidos políticos no pueden promover a sus candidatos, cómo ahorita tan de moda que está precisamente los vínculos con el crimen organizado, cómo evitar que los precisamente los candidatos a jueces o magistrados eviten tener estos vínculos. Todo eso no ha quedado en el tintero, no ha quedado en el análisis. Esperemos que si se pasa para el 2028 no solamente obedezca a ahorrarse 2,000 millones, que bueno, siempre el ahorro es muy bueno, pero que también se aproveche para mejorar lo que haya que mejorar en esta elección judicial, que a todos nos atañe, porque precisamente todos nos hemos visto involucrados en algún proceso judicial, desde una denuncia, una pensión alimenticia, desde un pagaré. Todos estamos inmersos en el ámbito judicial de alguna u otra manera, y pues bueno, esperamos tener este órgano jurisdiccional, estos órganos, de la mejor manera integrados, y que esta propuesta de replantearlo para el 2028 tenga también un análisis profundo. Ya ha habido comentarios de las bancadas, de Ricardo Monreal, de Morena, también se ha pronunciado a favor de pasarlo. Entonces tendremos elecciones en el 2028, y pues bueno, las normales intermedias en el 2027. Pues hasta aquí en mi comentario, estimada Daniela, auditorio de AM Noticias de las Altas Montañas. Sigamos enterados a través de este medio de las noticias, porque como siempre digo y siempre termino en este espacio, es la mejor manera de exigir a nuestros gobernantes, y bueno, en este caso, a quienes nos imparten justicia.
0: Muchísimas gracias, licenciado. Estaremos con usted enlazándonos en las siguientes emisiones.
3: Que tengan una excelente semana para todos. Un abrazo.
0: Y abundando un poco más sobre este tema de las próximas elecciones en nuestro país, las modificaciones a la ley electoral, hay un anuncio importante que hace la presidenta Claudia Sheinbaum Pardo esta mañana en conferencia de prensa, porque señala que se enviará al Congreso de la Unión la propuesta para mover precisamente la elección del Poder Judicial para el año 2028. Anunció que se realizó una evaluación y sugieren mover la elección por la cantidad de cargos que se van a elegir en el 2027.
4: Coordinador de políticas de presidencia, porque vamos a hacer una propuesta para enviar al Congreso para mover la elección al Poder Judicial al 2028 con algunas características especiales. Hicimos una evaluación que le encargué a Luisa María desde que entró y ella me sugirió que era importante mover la elección al 28 dada la cantidad de puestos que se van a elegir en el 27 y que además hay que hacer algunos ajustes. Por ejemplo, si fuera en este momento, en el 27, la elección, tendrían que ser casillas distintas. Entonces la gente tendría que ir a votar por gobernador, presidentes municipales, diputados en una casilla y luego moverse a otra casilla para votar por el Poder Judicial. Entonces estamos haciendo la propuesta al Congreso para que tengan una sesión extraordinaria para mover la elección al 2028 con algunas características que Luisa María nos va a platicar.
0: Vamos a la pausa comercial, regresamos con más información en AM Noticias.
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2: 8 de la mañana, 48 minutos.
3: La temperatura es 22 grados.
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0: Estamos llegando a la parte final de AM Noticias de las Altas Montañas, pero tenemos información de último minuto, y es que la presidenta Claudia Sheinbaum Pardo está confirmando el bloqueo de las cuentas del exgobernador con licencia de Sinaloa, Rubén Rocha Moya.
1: Congeló las cuentas del gobernador.
2: Van a sacar, les pregunté, van a sacar un comunicado en un rato, les pedí que lo sacaran. Plantea que sea una manera preventiva, ahí se va a explicar en el documento. Dado que hay una orden de aprehensión en Estados Unidos contra 10 personas, los bancos de aquí, como tienen relación con los bancos de allá, toman una serie de medidas y de manera automática, preventivamente, lo hace la UIF.
1: ¿No es que la UIF esté investigando al gobierno?
2: No, ahí lo va a explicar en el documento, cómo son mecanismos automáticos que se dan en cualquiera de los casos.
0: Estaremos dándole seguimiento a esta y más información a nivel nacional, información estatal, al igual que regional, local, en AM Noticias de las Altas Montañas. Esta mañana la información respecto al tipo de cambio la tenemos en AM Noticias.
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0: Hoy lunes, iniciando la semana, lunes 18 de mayo, el dólar a la compra en 16.29, a la venta en 17.79. Mientras tanto, le informo que el euro, 19.85 a la compra y en 20.65 a la venta. En AM Noticias. Las montañas, el reporte de Caminos y Puentes Federales y de Guardia Nacional. Capufe anuncia el restablecimiento de circulación de la autopista Acatzingo-Ciudad Mendoza en el kilómetro 233 con dirección a Acatzingo. Hubo un accidente, ya fue atendido, el tramo ya opera con normalidad, sin embargo se pide manejar con mucha precaución. Y también hay cierre parcial de circulación en este momento en la autopista Ciudad Mendoza-Córdoba en el kilómetro 290 con dirección al municipio de Mendoza. Hay reducción de carriles por atención a incidente, un tractocamión con fallas mecánicas, por lo cual también se pide manejar con precaución y estar atentos a los comunicados y avisos de Caminos y Puentes Federales. En AM Noticias de las Altas Montañas, la información de los espectáculos es Dafne Jacome.
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5: Daniela, buenos días. Hoy en los espectáculos te cuento que José Eduardo Derbez sorprendió en redes sociales al aparecer sin barba, dejando atrás uno de los looks que más lo caracterizaban. Fue su pareja Paola Dalai quien compartió imágenes del cambio y aseguró que tenía muchísimo tiempo sin verlo así. Lo veo rarísimo, pero muy guapo, escribió la influencer junto a la publicación, que rápidamente se llenó de comentarios. Mientras algunos seguidores aseguraron que el actor se quitó 10 años, otros opinaron que la barba le daba más personalidad. Hasta Alessandra Rosaldo reaccionó al inesperado cambio de imagen. En más información te platico que Eugenio Derbez reaccionó con humor al reencuentro de Aislinn Derbez y Mauricio Ockman como pareja en la película Hasta el Fin del Mundo. Luego de que ambos actores compartieran imágenes románticas promocionando la cinta, el comediante aseguró que la noticia también lo tomó por sorpresa. ¿Qué sigue? ¿Que Aislinn saque un disco con Kalimba o que yo saque una línea de ropa con Sara Bustani? Bromeó Eugenio en redes sociales. La nueva película marcará el primer proyecto en el que Aislinn Derbez y Mauricio trabajarán juntos desde su separación en 2020. Por otra parte, te cuento que a su llegada a México, Keazu aseguró que actualmente no puede hablar sobre Cristian Nodal ni sobre sus temas relacionados con su hija Inti debido a cuestiones legales. Durante un encuentro con la prensa en el aeropuerto, la cantante argentina explicó que tiene restricciones para responder preguntas sobre su expareja. Yo no tengo permitido hablar de ninguna de esas cuestiones, aunque yo quisiera, declaró ante los medios. La artista pidió comprensión al público y evitó profundizar la convivencia familiar tras su separación de Nodal. Hasta aquí con los espectáculos, informó para AM Noticias, Dafne Jacome.
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0: Muchas gracias, Daniela. Esto es lo más relevante en los deportes. Lista la final de Clausura 2026. Cruz Azul y Pumas se disputarán el título después de 45 años. La Máquina y los Universitarios volverán a disputar una final en el fútbol mexicano después de 4 décadas y media para revivir una rivalidad histórica que ya tuvo 2 finales con una corona para cada lado. La final de Clausura 2026 quedó definida con 2 equipos que no solo buscarán una nueva corona, sino también romper esperas importantes. Los felinos, por su parte, intentarán terminar una racha de 15 años sin campeonato de liga, desde aquel título conseguido en 2011, mientras que la Máquina buscará volver a tocar la gloria después de 5 años tras su última conquista en 2021. El campeón del fútbol mexicano se conocerá el próximo domingo 24 de mayo en el Estadio Olímpico Universitario, donde celestes y auriazules definirán el título, mientras que el duelo de ida se llevará a cabo el jueves 21 con los cementeros como locales, con horarios por definir para ambos encuentros. La Máquina y los Universitarios volverán a poner frente a 2 historias enormes, 2 aficiones exigentes y una final que lleva casi medio siglo esperando repetirse. De última hora, con información de medios nacionales, Matías Almeida se encuentra muy cerca de ser nuevo director técnico de Rayados de Monterrey. Los regiomontanos romperán el mercado con uno de los mejores técnicos que han llegado a la Liga MX en su tiempo. Lo ganó todo con las Chivas Rayadas del Guadalajara. Se rompe sequía de 15 años. Julián Araujo acaba de ganar la Scottish Premiership y se convierte en el segundo mexicano en ser campeón con el Celtic en Escocia. El último había sido Efraín Juárez en 2011 cuando ganó la Copa con el equipo de Glasgow. Para AM Noticias, Francisco Navarro.
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2: Estamos concluyendo AM Noticias de las Altas Montañas. Hoy lunes 18 de mayo del año 2026. Soy Daniela García Guerrero y les recuerdo que mañana en punto de las 7 de la mañana tenemos una cita a través de las frecuencias de radiocomunicaciones de las Altas Montañas. Manuel Libreros en la dirección general, en la jefatura de información Roberto Telles. Le deseamos un excelente día, un excelente lunes y por supuesto una excelente semana. Hoy vamos a despedirnos 18 de mayo con esta melodía de los Backstreet Boys, y es que Millennium es el tercer álbum de estudio de la boy band estadounidense Backstreet Boys, publicado el 18 de mayo, precisamente, pero del año 1999, por el sello discográfico de Jeep Records. Rompió varios récords y es uno de los álbumes más vendidos en la historia, con más de 30 millones de copias en todo el mundo. Es su disco más exitoso de la historia de los Backstreet Boys. Tiene un récord de recaudación en un año de 11 millones de dólares tan solo en el 99. Fue nominado a 5 premios Grammy y consiguió 4 tops, incluyendo en este caso uno de los lanzamientos más importantes y uno de los sencillos más importantes e icónicos de los Backstreet Boys, I Want It That Way.

0: La vida es un regalo efímero y la manera en que elegimos vivir cada momento es lo que realmente importa. No tienes que ser perfecto, solo tienes que ser presente. Disfruta las pequeñas cosas, ya que estas son las que sostienen el verdadero significado de nuestra existencia. El mañana siempre será mañana.
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2: 9 de la mañana, 6 minutos.
1: La temperatura es 22 grados. 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
8: 9 de la mañana con 6 minutos. Estamos de regreso aquí en Globo 102.1 FM. Soy Potter Garrido. Quédate conmigo hasta las 12 del día, lunes 18 de mayo. Vámonos con música. Chayanne ya suena con esto. Madre Tierra.
7: ¡Hala!

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11: 9 de la mañana, 17 minutos.
12: La temperatura es 22 grados.
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la mañana con 26 minutos. Ahí está Queen con este tema de Radio Gaga. Buena rola por allá de los años 1984, cuando lanzan precisamente este sencillo escrito por Roger Taylor. Buena canción que a la postre se convertiría en uno de los grandes himnos, ¿no? De Radio de Queen, mejor dicho, y que incluso por ahí tuviera algunas anécdotas interesantes, ya que realmente esta canción como tal tiene por ahí una historia interesante. Esto sucedió en la década de los 80, cuando el hijo de Roger Taylor, Felix, tuvo un momento de brillantez que dio nombre a la canción. Tal y como se ha comentado en varias ocasiones, Roger Taylor y su esposa francesa Dominique Beuran estaban en casa escuchando la radio cuando entró su hijo Felix, y pues a partir de ese momento surgió la magia. El niño escuchó la radio y dijo que estaba sonando, era Radio Caca, así como lo escuchas, expresión francesa que necesitaba poca explicación para los españoles. Sin embargo, esta palabrota, por así decirlo, entre comillas, en parte le dio la inspiración a este integrante de Queen, a este baterista que en algún momento pensó de forma instantánea. Me dije, qué bonito, monté la pista y acompañamiento y la presenté a Freddy y le encantó. Así como lo escuchas, de un simple comentario de su hijo, a partir de ese momento surgió la canción. Pero al enterarse que Caca era una referencia incómoda, hicieron el cambio a Radio Gaga. Posteriormente, años, muchos, muchos años más tarde, incluso la multinombrada y súper reconocida Stephanie Germanot, tomaría parte de ese Gaga como una inspiración para su nombre artístico, que hoy conocemos como Lady Gaga. Así es que es parte de la historia. 1984, como te decía, el año en el que surge esta canción, uno de los grandes himnos de Queen. Ponte en contacto, 71 59 00 91. Ya tengo por aquí algunos comentarios, algunos saludos. En un momento los vamos a estar leyendo y vamos a estar programando sus temas. Te dejo con esto, ya suena Duncan Doo y esto que es En Algún Lugar.

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5: 9:35.
0: La temperatura es 22 grados. 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

9 de la mañana con 38 minutos. Ahí está este tema de Rupert Holmes, Escape. Saluditos a nuestro buen amigo Víctor Hugo pidiendo esta melodía. Te dejo ahora con Yasuela Fandango, Autos Moda y Rock and Roll.

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10: 9 de la mañana, 49 minutos.
11: La temperatura es 26 grados.
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9:52. Ahí está Carlos Pérez con ese tema de las manos quietas. Es una canción que sin duda se ha vuelto un clásico, ¿no? Es un clásico este tema. Y ya, pues, permaneció así durante mucho tiempo. Oye, cuéntame, 271-259-0091. ¿Cómo fue tu fin de semana? ¿Y cómo va tu inicio de semana? Saluditos, gracias. Saludos al buen Alex Jiménez. ¿Qué onda, mi estimado Alex? ¿Cómo estás? Excelente mañana, hermano. Dice, te escucho desde la mañana con la de Luis. Ah, sí, en la mañana pusimos la de Luis de Franco de Vita. Saluditos al buen Alex Jiménez. Saludos a Silvia. Silvia de Gante también ya está con nosotros. Gracias por acá. Sol también nos está escuchando. El buen Víctor Hugo, que pidió el tema de Escape. Y la canción que ya escuchamos, la de la piña colada song. Saluditos también por acá. Cari, que se reporta. ¿Qué tal, Cari? Excelente día. 271-259-0091. Oye, ahorita que está la fiebre mundialista, el fútbol, que ya se viene, pues, a prácticamente la Copa del Mundo, etcétera, etcétera, que por todos lados como que comienzan a bombardear, no queriendo, con diferentes promocionales, y obviamente, pues, algo de lo que no puede faltar nunca en este tipo de competencias, pues, es ni más ni menos que el famoso álbum del Mundial, ¿no? Que ya por ahí mucha bandita ya, tiene las estampitas, ya hasta las cajas se compraron de estampitas, y obviamente, pues, el álbum ya ahí está, pues, haciendo la colección, ¿no? Formándola poco a poco. Pero, digo, muchas veces también nos ponemos a pensar que obviamente también significa una inversión, ¿no? Comprar las estampitas, comprar el álbum, etcétera, es una inversión económica. Ya no hablemos de tiempo. Pero, pues, luego hay muchas situaciones, sobre todo en los menores, en los chicos, en los niños, que se ilusionan, y a veces, pues, los papás obviamente no tienen contemplados los gastos, ¿no? De comprar un álbum. Yo recuerdo hace muchos años un sobrecito te costaba 5 pesos, ¿no? Actualmente por ahí andan de los 25 pesos más o menos el sobre, ¿no? Sin embargo, bueno, pues hay chavitos que quieren obviamente tener esta colección y se dan ideas, ya que no pueden tener el álbum como tal, se dan ideas. Te platico la historia de Matías. Matías tiene 11 años y, como muchos niños, soñaba con completar el álbum del Mundial. El problema es que no tenía ni dinero para comprarlo, ni para las estampas, que pueden, como te decía, llegar a costar, pues, una fuerte cantidad de dinero. Lejos de rendirse, decidió crear su propia versión. Dibujó a los jugadores, armó las páginas, pegó las banderas y construyó su propio álbum de Mundial desde cero, con pura creatividad. Su historia comenzó a circular en redes sociales y rápidamente tocó a muchas personas. Gracias a esto, recibió el álbum original, sobres de estampas e incluso cajas completas para que pudiera disfrutar la experiencia como siempre quiso. Aunque el final es alentador, también deja una reflexión. Hay muchos niños y niñas que comparten este mismo sueño, pero no siempre tienen la oportunidad de cumplirlo por el costo que puede llegar a ser. Yo, por ejemplo, soy un niño que no ha comprado. Voy a hacer mi propio álbum del Mundial, lo voy a subir, a ver si así me patrocinan por ahí alguna caja o algo así. Nada, no es cierto, pero, pues, qué padre. Por una parte, qué padre que este chico, bueno, pues, no se cerró las puertas, hizo su propio álbum. Y por otra parte, también dices, qué padre que hubo gente que se sumó a en la causa de este niño, de ayudarlo, de apoyarlo, de a lo mejor cumplir una ilusión. Pero también, como lo dice, ¿no? La realidad, pues, muchas veces es un niño por miles que pueda haber en nuestro país que pasan por la misma situación, pero que no tienen la suerte, y obviamente, pues, se tienen que conformar con a lo mejor, como él, ¿no? Hacerlo, ver a los amiguitos, ayudarlos a lo mejor a pegar estampitas, pero no tienen su propio álbum, o simplemente, pues, ni siquiera sueñan con uno. Si no sueñan con uno, bueno, pues, dices, a lo mejor la ilusión no se rompe, pero si sueñan con uno, no pueden tenerlo, y eso, pues, a la larga se vuelve a lo mejor una situación por ahí complicada. Si en algún momento alguien tiene la oportunidad de ayudar a alguno de estos pequeños, pues, que lo haga, adelante, sería muy buena opción, y obviamente estarías, pues, motivándolos, incluso también por ahí cambiando a lo mejor una perspectiva de vida. Vámonos con música. 9:57, te dejo con esto, ya suena Bananarama y esto que es de Venus. Quédate conmigo, estás en Globo.

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6: 10 de la mañana, 4 minutos.
7: La temperatura es 26 grados.
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9: Qué bueno que permaneces en sintonía. Vámonos hasta las 12 del día. Recuerda estar contigo. Te dejo ahora con el Timbiriche. ¿Y esto qué es? Soy un desastre.

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4: 10 de la mañana, 19 minutos.
5: La temperatura es 26 grados.
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10 de la mañana con 23 minutos, California Dreaming, esta versión de Royal Gigolos, que es lo que acabamos de escuchar. Saludos, los comentarios que nos hacen llegar, las peticiones musicales. Saludos para Cari, por acá, que ya se reportó. Excelente mañana, Cari, ¿cómo estás? Hola, Cari. Saludos, ahí está. También saludos por acá, nos mandó un mensaje. Hola, excelente inicio de semana, escuchando la mejor estación. ¿Me puedes poner la canción de Los Fabulosos Cadillacs? Ahí está el Padre Nuestro que nos solicitaron, ya lo escuchamos, Los Fabulosos Cadillacs. Saludos para nuestra amiga Silvia, gracias por estar con nosotros. Isabel también nos manda mensaje. ¿Qué tal, Isabel? Hola, Potter, excelente semana. ¿Me puedes poner, porfis, la rolita de Always On My Mind con los Pet Shop Boys? Ya la escuchamos. Soy Isabel, muchas gracias, bendiciones. Saludos, Isa. También saludos para nuestra amiga Silvia, pero Silvia de Gante, excelente mañana. Hola, hola, Potter, excelente inicio de semana. ¿Podrías poner el tema de Pieza Cabeza de Maná con Nicky Jam? Mil gracias, saludos a Denis, gracias, Denis. Dice, hola, Potter, buen día. ¿Puedes poner I Gonna Be Thousand Miles de The Proclaimers? Gracias, saludos, excelente día. Saludos a nuestra amiga Angélica. Ahorita vamos a programar la canción. Saludos a Luzba, que nos solicitaba este tema que escuchamos. Saludos a Susana también. Dice Susana que quiere el tema de Elvis Crespo con De Oro Bailar. Saluditos, ok, la vamos a programar. Saludos al buen Alex Jiménez, que esta semana somos como la novela, amigos y rivales. Saludos, saludos, porque le va al Frustra Azul y esta semana se juegan la final, ni más ni más. Yo lo dije en la mañana, ando insoportable, así es que bueno, pues ahí ustedes saben, ahí ustedes saben. Saludos al buen Yamil Curi. Dice, felicidades por los Pumas, ¿me puedes poner una de Maná? Ok, mi estimado Yamil Curi, no domino esta parte del alemán, pero sí en un momentito más vamos a programar el tema de Pieza Cabeza de Maná. Gracias al buen Yamil por estar también en contacto con nosotros. Saludos por acá, también para Samantha. Dice, excelente inicio de semana, calorón el que hace ya, qué bárbaro. Sí, la verdad, andamos por ahí ya casi llegando a los 28 grados, así es que hay que mantenerse hidratado y sobre todo en la sombrita. Ahora sí que váyanse por la sombrita, porque la verdad sí está bastante, bastante fuertecito el calor. Tomen agua, tomen, hidrátense, algún suero, alguna bebida refrescante, para que se mantengan pues bien, bien, bien, no les dé el golpe de calor, no les dé el váguido, dijeron por ahí.

vámonos con música 10:25, pero antes te quiero platicar, porque yo sé que tú no escuchas más que Globo. Yo sé que tú estás obviamente escuchando la música de Globo, pero dicen por ahí que existe una plataforma que tiene música, que es un loguito verde, que bueno, hace unos días se cambiara y sorprendiera a muchos usuarios con ese rediseño temporal de su icono, de su logo, transformándolo en una bola disco brillante, y esto para celebrar ya sus 20 años. 20 años desde que se creó esta aplicación, pero la reacción no tardó en llegar. Mientras algunos lo vieron divertido y diferente, otros lo calificaron como confuso, extraño y hasta el peor cambio visual de la historia de esta aplicación. Lo curioso es que algo tan pequeño como un icono puede generar un debate enorme, y tal vez eso demuestra lo importante que es el diseño en aplicaciones que usamos todos los días. Estamos tan acostumbrados a ciertos colores y símbolos que cuando cambian, aunque sea un detalle, sentimos que algo está fuera de lugar. Esto pasó con Twitter, ¿se acuerdan? Cuando cambió de Twitter a X, vaya que hubo controversia. Pero pues sin duda ha sido parte de las plataformas que han permanecido, y obviamente también parte de la imagen. Digo, también es bueno de momento pues reinventarse, aunque esto fue temporal. Imaginen que tienen que poder elegir entre varios logos oficiales: el clásico, uno retro, uno especial por eventos, uno estilo vinilo, uno tipo neón, o incluso versiones creadas para aniversarios. Al final, esta aplicación ya sabe que la música que nosotros escuchamos, la música que comúnmente a lo mejor reproducimos, y también podría dejarnos de escoger cómo quisiéramos que se viera en nuestra aplicación. También sería un tema interesante, digo, si ya nos conoce también de acuerdo a nuestros gustos musicales, pues por qué no también dejarnos escoger por ahí entre la imagen que queramos tener de esta aplicación o de muchas otras. Pero pues por ahí dicen, no, a veces los cambios a veces dan un poquito de miedo. Sin embargo, bueno, pues ya esta aplicación anunció que próximamente regresará a su imagen original. Vámonos con música, te dejo con Maná, Nicky Jam, de pies a cabeza. La

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2: 10 de la mañana, 35 minutos.
3: La temperatura es 26 grados.
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10 de la mañana con 39 minutos. Ahí está The Proclaimers con este tema I'm Gonna Be 5,000 Miles. Quédate conmigo y vámonos ahora a disfrutar esto, que es a cargo de Teodoro Pitbull y Elvis Crespo. Ya suena Bailar.

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3: 10 de la mañana, 48 minutos.
4: La temperatura es 29 grados.
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10 de la mañana con 51 minutos. Ahí está el tema de bla bla bla. No voy a mover un dedo la canción que acabamos de escuchar. Tengo algunos mensajes. Más saludos, gracias por acá. Saludos a la maestra Liz Osol. Maestra, ya va cambiando el turno. Excelente día, vaya con cuidado. Ya es tarde, maestra, ya la agarró el corre-corre. Saluditos también por acá al buen Mikis. ¿Qué onda, Mikis? ¿Cómo estás? El Mikis Mouse por ahí, bien acompañado, como siempre, el Mikis. ¡Ay! Saludos, amigazos. Que estén muy bien, excelente mañana. Por acá también tengo más mensajes. Saludos para nuestra amiga Samantha, allá en Iztac. Gracias por escucharnos, Samantha. El buen Luis dice: hola, Potter, aquí tu amigo Luis. ¿Podrías poner el tema de The Weeknd, Blind Lights, por favor? Arriba los Trospumas, señor, por favor. Arriba, ahí más arriba, porque todavía falta la final. Ya les dije, ando insoportable. Saluditos, gracias. Saludos para nuestra amiga Cari, que también se reporta. 271-59-00-91. 10 de la mañana, 52 minutos. Un día como hoy, pero del año 2017, lamentablemente se daba a conocer una noticia que estremecería al mundo de la música: el fallecimiento de Chris Cornell, una de las voces más representativas del grunge, desde mi punto de vista, más representativa que el mismísimo Kurt Cobain. No lo sé, usted tendrá su decisión, pero creo que lo que Chris Cornell hizo con Soundgarden, con Audioslave, que fueron sus dos proyectos más fuertes, sí, la verdad, generó pues bastante, le dio bastante fuerza al grunge, aunque pues Nirvana, Kurt Cobain con Nirvana, fue mucho más comercial. El 18 de mayo de del 2017, Chris Cornell fue hallado sin vida en un hotel en Detroit, horas después de haber ofrecido un concierto con Soundgarden. Como cantante y compositor de Soundgarden, ayudó a definir precisamente el sonido del grunge y el sonido en Seattle durante las décadas de 1980 y 1990. También integró proyectos como Audioslave y desarrolló una carrera como solista marcada por distintos estilos musicales. Su rango vocal y su influencia artística lo consolidaron como una figura central del rock alternativo. Un personajazo, el señor Chris Cornell, por ahí de los 52 años era pues la edad que tenía cuando lamentablemente se encontró pues sin vida, y muchas dudas alrededor del fallecimiento de Chris Cornell. Incluso por ahí muchos han especulado si realmente se quitó la vida, en si fue alguna cuestión de alguna situación que tenía pendiente, en que si lo silenciaron, en que entre si la depresión, entre que si esto, aquello. No es claro el fallecimiento. Lo que sí es que dejó un legado musical importante, y obviamente pues fue una figura bastante pues común, bastante conocida en los años 90, y una figura que pues muchas personas seguían y hasta la fecha siguen siendo fanáticos de Chris Cornell. Ahí está parte del dato, ya 9 años desde su fallecimiento, y obviamente lo recordamos en esta mañana con pues uno de sus grandes éxitos que tuviera por ahí con Audioslave, sin duda la canción icónica de esta banda. Ya suena Like a Stone, quédate conmigo, disfruta la música, estás en Globo.

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8: Dios es fiel y verdadero. Él es la personificación de la verdad y la fidelidad. Escucha la palabra de Dios. Oh Jehová, Dios de los ejércitos, ¿quién como tú, poderoso eres? Jehová, y tu fidelidad te rodea. Bueno, nos preguntamos, ¿para qué sirve el poder? ¿Qué motivo lleva a las personas a buscar el poder? ¿Por qué hay personas que llegan hasta el asesinato para conseguir el poder? ¿Qué fascinación tiene? En el Salmo de hoy, el salmista destaca dos aspectos del carácter de Dios. Destaca su poder y su fidelidad. Ahora, la fidelidad de Dios es mencionada 7 veces a lo largo de este Salmo de 52 versículos. La fidelidad es una de las características de Dios. Fidelidad en hebreo es emuná. Tiene que ver con el cumplimiento fiel de las promesas divinas. Y algunos eruditos traducen emuná como verdad. En Dios no hay mentira. Él es fiel y verdadero. Tú puedes confiar en Él. Él es la personificación de la verdad. Lo que Dios dijo se cumplirá ayer, hoy y mañana. Y ahora la pregunta, ¿para qué sirve el poder entonces? En Dios el poder sirve para cumplir sus promesas, a pesar de todo y en contra de todo. El salmista señala, en los cielos mismos afirmarás tu verdad. ¿De qué forma? Observa, por ejemplo, la noche oscura. Hay tinieblas por todos lados, hay frío, hay muerte. Y las tinieblas a menudo son símbolo de la ausencia de vida, de peligro, de amenaza. Por eso la mayoría de las criaturas se refugian la noche, excepto los animales nocturnos, ¿verdad? Esperando que el sol del nuevo día traiga vida. Observa una vez más el cielo. El salmista dice que Dios confirmará su fidelidad en el cielo. Entonces contempla el cielo. Por eso cuando el dolor toca la puerta de tu corazón, cuando las tinieblas de las dificultades parecen envolverte completamente, cuando experimentas angustia y miedo, observa el cielo. En medio de la oscuridad de la noche, continúa observando. Y de repente, allá a lo lejos, donde el cielo parece juntarse con la tierra, rompe el día, nace el sol y las tinieblas desaparecen. Parece que existe un momento de lucha, da la impresión de que las tinieblas no quieren partir en retirada, pero es inútil. El astro reaparece en su esplendor, anunciando victorioso que es hora de despertarse, de levantarse y volver a vivir. Por eso, amigo y amiga, enjuga esa lágrima de dolor y observa el cielo. Las cosas van a terminar bien, porque allí en el cielo Dios confirma su fidelidad, dice, observa. En él está escrita la fidelidad de las promesas divinas. Así que no salgas de casa sin decir, oh Jehová, Dios de los ejércitos, ¿quién como tú? Poderoso eres, Jehová, y tu fidelidad te rodea. Créeme que esta sí es una mejor manera de vivir.
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9: 11 de la mañana, 6 minutos.
10: La temperatura es 29 grados.
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11: 11 de la mañana con 6 minutos. Qué bueno que continúas conmigo y sigue disfrutando de la música aquí en la frecuencia del 102.1. Te dejo con esto. Ya suena Matt Baker de Bonnie M.

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6: 11 de la mañana, 17 minutos.
7: La temperatura es 29 grados.
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11 de la mañana con 21 minutos. Ahí está Motley Crue con este tema de Home Sweet Home. Y hay que mencionarlo, Motley Crue, que por cierto, bueno, pues durante este fin de semana causó revuelo en redes sociales. Y es que, pues, una locura total para los fanáticos del rock, del heavy metal, porque Motley Crue confirmó que se estará presentando de manera totalmente gratuita el próximo 8 de agosto como parte de los espectáculos de la Feria de Córdoba. Ah, no es cierto, de la Feria de San Luis Potosí. Ahí estarán presentándose completamente en vivo y gratis Motley Crue, una de las legendarias bandas del heavy metal. Y bueno, pues esta banda estará, pues obviamente, tocando temas icónicos como Kickstart My Heart, buena canción, Home Sweet Home, este tema que acabamos de escuchar, Girls, Girls, Girls, entre otros muchos de los grandes clásicos, que promete una noche cargada de adrenalina, de nostalgia y obviamente puro glam metal. Sin duda uno de los eventos rockeros más importantes del año para Latinoamérica y, pues, qué decir, obviamente, de nuestro país. Tendrá una de estas bandas, pues, tan representativas, ¿no?, del glam metal, heavy metal, del rock en nuestro país, completamente gratis. Bueno, pues va a estar sin duda a reventar ese recinto allá en San Luis Potosí. 8 de agosto, Motley Crue se presenta en nuestro país completamente gratis. 11 de la mañana con 23 minutos. Mándame tu mensaje 271-259-0091. Nos vamos con más música cuando son las 11 con 23. Cambiando el género, cambiando el estilo. Ahora escuchamos a Las Flans. ¿Qué te parece esto? No controles.

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11: 11 de la mañana, 34 minutos.
0: La temperatura es 30 grados. 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
8: 11 de la mañana, 50 minutos.
0: La temperatura es 30 grados. 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

11:57, ha llegado el momento de despedirnos. Gracias por haber estado en estos momentos en la frecuencia de Globo 102.1 FM. Soy Potter Garrido, te espero mañana en punto de las 6 de la mañana. Saludos al buen Alex Jiménez, excelente día, que lo pases muy bien, hermano. Y sobre todo también por acá, saludos para nuestro buen amigo Moy. ¿Qué onda, Moy? ¿Cómo estás? Excelente mañana, saludos para nuestra amiga Balbi, también por acá nos pidió un tema de Caló, ya lo escuchamos. Saludos para Gema, igual pidiéndonos a Moenia, también ya escuchamos. Saludos para Sol, gracias. Saludos para Laurita, saludos para su mami, que está en este día cumpliendo años, celebrando. Y ha llegado el momento de despedirnos, te espero mañana en punto de las 6 de la mañana. Te quedas con Meli Morales hasta las 6 de la tarde y Rose Ojeda de 6 a 12 de la noche. Te dejo con esto para cerrar este espacio y hacer una Four Non Blondes con esto que es WhatsApp. Hasta mañana. Que descanses.

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1: 12 del día, 7 minutos.
2: La temperatura es 30 grados. 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
3: Arrancamos una semana más, 12 del día, 7 minutos. Ya estás en la frecuencia de Globo 102.1, donde la música suena fuerte y suena con éxitos todo el día. Quédate conmigo, soy Meli Morales. Hasta las 6 te acompaño.

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11: 12 del día, 19 minutos.
12: La temperatura es 30 grados.

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2: Gracias a los que ya se están reportando a cabina. Alex Jiménez aquí ya diciendo hello. Con su refresco de cola en mano ahí en un sticker. Gema de Rivera dice, hola Meli, buenas tardes. Puedes poner la canción de Soda Stereo de música ligera. Saluditos, Gema. Saluditos para ti. Gracias. Ahorita te vamos programando tu rolita. Claro, por supuesto. Fíjate que justamente hablar de pues la fecha de este día, del 18 de mayo, habla de un momento importante. Porque justamente en 1967 dos de los grupos más grandes de la historia decidían unir fuerzas para responderle por ahí a la policía. Un día como hoy, fíjate, el mundo de la música fue testigo de una de las colaboraciones secretas más icónicas del pop rock. Un 18 de mayo de 1967, John Lennon y Paul McCartney entraron discretamente a los estudios de EKA para grabar los coros de una nueva canción de sus supuestos archirrivales de Rolling Stones con el tema We Love You. Y lejos de la rivalidad inventada por los medios de comunicación en aquel entonces, los Beatles acudieron al estudio como un acto absoluto de solidaridad. Semanas antes, Mick Jagger y Keith Richards habían sido arrestados en una redada por estupefacientes muy mediáticas. Estuvo muy en los medios de comunicación. Y esto, bueno, pues justamente para frenar todo este rollo alrededor de los jóvenes. La canción de la que te hablo abría el sonido justamente en algún momento con pues otras agrupaciones y demás, y pasaban estas cosas de casi de manera simultánea. La forma en que estos cuatro grandes le dijeron al sistema, estamos juntos en esto, y bueno, pues que de alguna forma también pues tuvieron un contacto con una agrupación de la cual se hablaba que había muchísima rivalidad. Cosas que acontecen en el mundo del espectáculo, ya tú sabes. 12 del día con 24 minutos, quédate conmigo a través de Globo 102.1, ya disponible totalmente el Globocel para recibir tus audios y tus textos y poder estar interactuando juntos. Nos vamos con esto que se llama Puntería, Shakira 12.25.

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3: 12 del día, 35 minutos.
4: La temperatura es 30 grados.

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2: 12 del día, 49 minutos.
3: La temperatura es 30 grados.

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1: Y hoy es Día Internacional de los Museos. Fíjate tú qué interesante es esta parte porque, bueno, normalmente no a toda la gente le gusta visitar museos. Eso es un hecho. Pero lejos de, pues, de que te pueda parecer aburrido o no, fíjate que cada vez estos recintos se están convirtiendo en un escenario perfecto para poder combatir pues la soledad. Hay gente que de repente es medio ermitaña, que está en casa, que así lo decidió y le gusta, y que sale poco, pero cuando sale, bueno, también no le gusta a lo mejor mucha compañía, o es antisocial, qué sé yo, o hay gente que de plano no es que quiera, simplemente así se presentaron las cosas y se encuentra solo y no tiene como que a dónde ir y visitar. Entonces, para combatir este tema, hay lugares a donde puedes acudir solo. Claro, podrías hacer solo pues muchas cosas, ¿no? Ir a comer solo, ir al cine solo, pero no todo el mundo le gusta. Entonces, bueno, por ejemplo, ir a observar una buena obra de arte, pues a lo mejor podría ser algo que podrías hacer tú solito. Y entonces, en este día tan importante como es el Día de los Museos, para celebrar este día, algunos recintos culturales de todo el mundo, incluyendo algunos icónicos en México, como el Museo Nacional de Arte, ya han implementado dinámicas muy novedosas como el Museum Speed Dating. Sí, esta cita rápida al museo consiste en estas citas rápidas de 5 minutos frente a una obra de arte. La ciencia del bienestar demuestra que observar una obra de arte activa el cerebro, las mismas zonas que se encienden cuando te enamoras, fíjate tú. Entonces, al juntar a dos personas desconocidas a discutir qué les hace sentir una pintura o una escultura bajo la presión de un reloj, se rompe el hielo de una manera profunda, del típico hola, ¿qué te dedicas?, estudias o trabajas, y es una oportunidad también, obviamente, de interactuar, de poder salir de, pues, de ese momento monótono y que de alguna manera salgas de la rutina. Eso estaría padre, que de verdad simplemente en toda la República Mexicana y pudieras hacerlo como algo dinámico de repente, y además fomentar el arte, pues el poder a lo mejor observar aquello que en algún momento algún artista plástico ha realizado, para que pues pueda tener una retroalimentación importante y al mismo tiempo te ayude a salir incluso hasta del estrés y de la cotidianidad y de la rutina y de todo esto. ¿Te parece bien? Bueno, yo espero que lo pues encuentres como divertido, y a lo mejor si no lo implementan aquí en los alrededores, tú te tomes la molestia de ir y darte una vueltita y a lo mejor hacerlo como una actividad que pues ni siquiera habías pensado poner en tu itinerario durante la semana o incluso durante el fin de semana. Entonces, bueno, ahí está. Vamos a hacer una pausa, ¿verdad?, brevísima, pero regresamos. No le cambies a la frecuencia porque Globo 102.1 te acompaña con éxitos todo el día.
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9: 1:03 p.m.
0: La temperatura es 30 grados.

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7: 1:00 p.m. 18 minutos.
8: La temperatura es 30 grados.

acabó y se acabó la canción. 1:25, ahora vamos a hablarte de los signos zodiacales, porque está iniciando la semana, pero lo que te voy a compartir es como una idea muy general de cómo va a pintar la semana y tu frase para que lo utilices como mantra, pues como una afirmación, llamémosle así. Entonces comenzamos con Aries, días de mucha claridad mental, cierres de ciclos económicos, momento para que ordenes cuentas y planifiques a largo plazo. La energía te impulsará. Tu mantra: tengo el control de mi energía y construyo mi estabilidad día con día. Esa frase la puedes poner en tu cel, la puedes decir en voz alta, la puedes repetir 3 veces, la puedes poner en un letrero. El punto es que con ese mantra o esa energía de afirmación se active toda esta semana. Tauro, con el sol despidiéndote de tu signo, esta semana se trata de cosechar lo sembrado en el último mes. Te vas a sentir con magnetismo especial para resolver malentendidos. Tu mantra: acepto la abundancia que merezco y confío en mi propio valor. Géminis, la energía cósmica empieza a moverse a tu favor, te trae creatividad, carisma, días previos a la temporada de limpiar tu espacio y sacar las ideas del tintero. Tu mantra: abro mi mente a lo nuevo y me preparo para brillar con fuerza. Cáncer, semana ideal para los proyectos en equipo y la vida social. Tu intuición estará sumamente aguda, ayudándote a identificar qué personas y entornos realmente te suman. Tu mantra: sigo los dictados de mi intuición y me rodeo de luz de manera consciente. ¿Quieres más? Los otros signos zodiacales en un momentito más. Mientras tanto, Gogo es con Village People, 1:26 en Globo.

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6: Una de la tarde, 33 minutos.
7: La temperatura es 30 grados.
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2: 1:49 PM.
3: La temperatura es 30 grados.

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2: Ocho minutos y las dos de la tarde. Bueno, los signos zodiacales que vienen a continuación con el mantra para esta semana son Leo. Los reflectores están apuntando directamente a tu vida profesional. Se abren puertas o llega el reconocimiento por un esfuerzo del pasado. Mantén la cabeza fría para tomar decisiones importantes. El mantra, mi esfuerzo da frutos y asumo mi liderazgo con total seguridad. Virgo, un deseo profundo de expandir tus horizontes te moverá estos días. Es una semana excelente para estudiar algo nuevo, planear un viaje o cambiar de perspectiva ante un problema que te agobia. Rompo las limitaciones del pasado y elijo mirar el futuro en optimismo. Libra, días de transformación interna y de soltar cargas emocionales que ya no te corresponden. En lo económico, es un gran momento para negociar deudas o acuerdos compartidos. El mantra es: me libero de lo que pesa y permito que mi vida se transforme en paz. Y Escorpio, el enfoque de los astros está en tus relaciones cercanas. Es el momento de buscar equilibrio, ceder un poco y fortalecer lazos afectivos a través de las conversaciones honestas. El mantra es: construyo vínculos desde el amor, el respeto mutuo y la empatía. Quiero mandar saludos para Ivana, que nos está escuchando el día de hoy. Ivana, te mando un abrazo grandote. Para Fer, que ya va a entrar a la escuela también en este momento y nos viene sintonizando. Así que gracias a ti por estar ahí en escucha y por permanecer obviamente en la frecuencia de Globo. Un abrazo grande para que sigas con buen ritmo. Te quedas con Ilegales y esto es Sueño Contigo. 6 minutos y las 2.

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2: Dos de la tarde, 6 minutos.
3: La temperatura es 30 grados.

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5: 2 de la tarde, 18 minutos.
6: La temperatura es 30 grados.

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Playa Limbo con Dos Amantes. 2:37, ¿estás aquí? Bueno, pues ahora te voy a decir entonces, nos habíamos quedado en el signo de Escorpio, ¿cuál es tu mantra para esta semana y cómo va a estar pintando para ti, Sagitario? La salud, las rutinas diarias y el bienestar físico serán tus prioridades, así que hay que organizar la agenda, no descuidar las horas de descanso ni tu alimentación para que tu cuerpo te lo agradezca. Vive más equilibrado. El mantra es: cuido de mí con paciencia y ordeno mi día para vivir en equilibrio. Capricornio, semana bendecida por la inspiración, el romance y el gozo. Los astros te invitan a conectar con tu niño interior, a divertirte más y a no tomarte las cosas tan en serio. Mantra: merezco disfrutar del presente y permito que la alegría guíe mis acciones. Acuario, el hogar y tus raíces van a pedirte atención. Es una semana perfecta para redecorar, pasar tiempo con los tuyos o disfrutar de la intimidad y el confort de tu espacio seguro. Tu mantra: mi hogar es mi refugio de paz y fortalezco mis bases con amor. Piscis, tu palabra tendrá un impacto tremendo estos días, así que es bueno para juntas, firmas de contratos, expresar lo que sientes, ya que los demás estarán sumamente receptivos con tu mensaje. Mantra: comunico mi verdad con claridad, seguridad y con absoluta armonía. Música a través de Globo 102.1, Lucero, indispensable. 2:39.

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11: 2:48 PM.
0: La temperatura es 30 grados.

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5: 3 de la tarde, 4 minutos.
6: La temperatura es 30 grados.

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9: Give me more con Britney Spears. 333 Globo 102.1.

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1: Mi querida Selena, saludos, gracias por irnos pidiendo una rolita de Michael Jackson. Hace rato pusimos Black and White, pero bueno, más adelantito vemos si podemos programar esa otra que nos solicitaste. Con mucho gusto para Susie Fortín, que nos había pedido que le repitiéramos el mantra de Géminis. Ya se lo repetimos también, porque aquí estamos bien pendientes de lo que tú nos dices, de lo que tú escuchas, y así, bueno, todo el tiempo, siempre bien, pues en interacción contigo. Oye, el Festival de Eurovisión 2026 dice que ya tiene ganador y arrancó la maquinaria para el 2020. El fenómeno musical del año, si tú pensabas que se iba a tomar un descanso, pues resulta que es de los más grandes que existen. Coronó a su nuevo rey el fin de semana que pasó y hay un revuelo por ahí. Este fin de semana, bueno, se llevó a cabo la gran final, celebrando su histórica edición número 70. La gran sorpresa de la noche se la llevó Bulgaria, logrando una victoria histórica que paralizó al continente europeo. Y bueno, pues ¿cuál es el contexto de este tema? La noticia pues está fresca hoy lunes, porque el ministro de Cultura búlgaro, Evtim Miloshev, anunció que el Consejo de Ministros establecía esta semana un comité organizador para Eurovisión 2027, y la expectativa era que prometiera un despliegue de producción a nivel de los eventos más memorables de la última década. Y bueno, es el tema del que todo el mundo está hablando justamente en la música internacional, y justo por eso te lo comparto. Así que bueno, cosas que suceden. Y bueno, pues ahora nos vamos a ir con más música. Ponte en sintonía, sigue conmigo. ¿Ya comiste? Espero que sí, que haya sido provechoso tu momento de pues apapachar a la pancita, y que también esté feliz el corazón, porque lo que hayas comido te haya dejado, bueno, más que satisfecho. Jump con Bay Harlan a través de Globo 102.1.

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3: 4 de la tarde, 6 minutos.
4: La temperatura es 31 grados.

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1: Yo espero que lo que te haga bien sea escuchar Globo, porque así, de esa manera, bueno, tienes pues toda la pila, además el acompañamiento, la banda sonora, y eso no cualquiera, ¿eh? Sintoniza el 102.1. Sonia, que sigue trabajando, dice, súper, súper arduamente, y eso me parece fenomenal, para que, pues, obviamente, pues, tengas todo listo en el momento preciso, cuando debe de ser, ¿no? Bueno, oye, hoy 18 de mayo también celebra el Día de la Fascinación por las Plantas. Esto no es solo un pretexto para todos los amantes de la jardinería, sino el recordarles cómo la naturaleza pues puede hackear nuestra productividad diaria. Algunos estudios psicológicos dicen que tener una plantita en tu campo de visión mientras trabajas o estudias puede reducir tu cortisol, que es la hormona del estrés. Y bueno, las plantas pues emiten algunos compuestos llamados fitoncidas, que al ser respirados de manera sutil en ambientes cerrados, relaja nuestro sistema nervioso de manera inconsciente. Así que una pequeña notita de bienestar para recordarle a todos ustedes que poner un toque verde cerca de tu escritorio puede cambiar por completo la energía de tu semana. Si así llevas gusto, muy bien, porque la naturaleza nos aporta cosas inigualables. Aquí está Caifanes con esto que se llama Nubes 410, Globo 102.1, 271-259-0091 en cabina.

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3: 4 de la tarde, 17 minutos.
4: La temperatura es 31 grados.

El favor de la soledad 2428 y ahora viene Stereo Love con Eduard Maya. Sigue conmigo en la presencia de Globo 102.1. La música sigue sonando para ti.

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5: 4:33 p.m.
6: La temperatura es 31 grados.

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1: ¿Cuántas tazas de café llevas? ¿Una? ¿Dos? Bueno, es que es lunes, ya por la tarde, ya seguramente ya una tacita de café ya lo amerita para aguantar la jornada. ¿Sabías que el delicioso aroma café te reconforta y es el resultado de un error controlado de la química culinaria? Bueno, todo es una reacción química llamada la reacción de Maillard. Y ocurre cuando los aminoácidos y los azúcares de los granos de café se calientan juntos durante el tostado a partir de los 140 grados centígrados. Esta reacción es la responsable de crear más de 800 compuestos aromáticos nuevos que no existían en la planta original. Así que lo curioso es que esta reacción química es la que pues hace que el pan dorado también huela delicioso o que la costra de un buen corte de carne sepa tan bien cuando das un sorbito a tu taza de café. Recuerda que estás consumiendo una de las obras de arte de la ingeniería química más perfectas y cotidianas del mundo. Además, estamos en zona cafetalera y en Córdoba nos encanta tomar café, así que no importa cuántas tazas lleves, mientras tú recuerdes esto, la ingeniería química es perfecta y el aromático te hace relajarte y pasártela increíblemente bien en esta tarde y además aguantar la jornada de una manera muy sabrosa. Nosotros continuamos con más. Quiero mandar saludos para Jessica, que nos escucha en Potrero Nuevo. Gracias por estar allí. Nos está mandando corazoncitos. Gracias. Aquí te dejo con esto de la agrupación de Caló del Amor. Bienvenido, 438.

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10: 4 de la tarde, 48 minutos.
11: La temperatura es 31 grados.

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6: 5 de la tarde, un minuto.
7: La temperatura es 31 grados.

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1: Gracias a Javier que se puso en contacto con nosotros. Por ahí nos contó una anécdota con la canción de esa de pues de Jordi, que dice que en algún momento, bueno, fue importante para él, porque por ahí en algún evento, bueno, esa canción le trajo un recuerdo importante. Qué bueno que de repente las rolitas que programamos, además de que nos las pidan cuando las programamos así, les traigan memorias y las lleven a un momento bonito de su historia, de su infancia o de la vida misma como tal. Así que bueno, pues si tú quieres pedir alguna canción, 271-259-0091, para que te pongas en contacto conmigo. Oye, ¿cuántas veces te ha pasado que te urge entrar a una aplicación y te sale el letrerito ese de contraseña incorrecta? Ay, eso es latosísimo, sobre todo cuando no las tienes tan presente. Pues bueno, las contraseñas tradicionales dicen que tienen los días contados. Las grandes firmas ya tecnológicas dicen que pues habrá una actualización para migrar definitivamente al sistema de passkeys o llaves de acceso criptográficas. Y entonces, en lugar de recordar la palabra con números, mayúsculas, signos, y luego no te acuerdas si le pusiste mayúsculas, si pusiste todo un número, una secuencia larga o una corta, el sistema ahora encriptará tu acceso vinculándolo directamente a tu huella dactilar o el PIN de tu celular o a tu rostro, y esto reducirá el riesgo de hackeo por suplantación de identidad en un 99%, ya que no hay una base de datos de contraseñas que los ciberdelincuentes pudiesen robar. Ahora que bueno, esto va a ser útil para el tema de las contraseñas, pero al punto de que las empresas también tengan por ahí tus datos biométricos, todas, bueno, pues tampoco es, siento yo, tan confiable. Pero bueno, ¿tú qué opinas? ¿Preferías recordar las contraseñas? Porque bueno, tiene sus cosas, ¿no? Sus vaivenes. Tiene sus bondades el hecho de que no tengas que recordar la contraseña, pero por otro lado, los datos biométricos de tu teléfono, bueno, ¿qué te digo? No sé qué será mejor. Igual y habrá que pensar. ¿Qué es lo más viable? ¿Seguir recordando las contraseñas o apostar por los datos biométricos para evitar supuestamente suplantaciones de identidades? ¿Qué dices tú? ¿Me cuentas? 5:09 en Globo 102.1. Parece que se nubló un poquito el cielo. Yo había visto en el pronóstico que iba por ahí a haber una brisilla por la tarde, pero creo que nos va a quedar a deber la lluvia. Ahora Tlaloc no está queriendo visitarnos.

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8: 5 de la tarde, 18 minutos.
0: La temperatura es 31 grados.

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6: 5 de la tarde, 33 minutos.
0: La temperatura es 30 grados.
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1: ¿Qué onda? ¿Hay neblina mental esta tarde? No, bueno, hay neblina en el cielo, pero no sé si haya neblina mental. De repente sucede los lunes, ¿eh? Porque nos agarra el síndrome de Garfield. Pero bueno, después de las 2 o 3 de la tarde, el lunes, de pronto a veces sentimos que el cerebro avanza a pasito de tortuga. Y es que esto, bueno, justamente porque nos falta concentración y ya sabes, lees el mismo correo y de repente dices, ¿qué iba yo a hacer? Así como cuando estás en casa y dices, ¿a qué venía yo al refri? ¿Qué era lo que iba yo a hacer? Hoy vas a mandar un correo y acabas haciendo otra cosa. Y bueno, eso es como una neblina mental de lunes. Los neurocientíficos explican que esto se debe al cambio de ritmo circadiano del fin de semana, porque aunque dormimos, pues cambia las horas de comida y de sueño, el cortisol anda en picos. El mejor hack para eliminarlo es justamente, no el café, fíjate, contrario a lo que tú pensarías, sino hidratación con electrolitos. Y una pausa activa de 5 minutos bajo la luz natural podría ser, pero si te tomas un suerito por ahí, una hidratación con electrolitos te puede lograr que tu enfoque sea mucho mayor. Y bueno, si haces una pausa activa, ya sabes, estirarte, caminar tantito, cambiar el enfoque, posiblemente regrese esa activación neuronal o cerebral para que puedas continuar con las tareas antes de que termine tu jornada. Así que ahí está. Quiero saludar a Lino Vázquez, ayer nuevo Toxpan, que se puso en contacto con nosotros. Dice acá, reportándome a cabina. Perfecto, me encanta que me manden mensajito para saber que me están escuchando y que siguen disfrutando de la buena música, que de eso se trata. Nos vamos con el señor David Bowie. Esto es Modern Love. 5:39, ya casi nos vamos, 21 minutos. Y le hacemos cambio de turno a Raúl Ojeda. Así que no le cambie, sigue conmigo.

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0: Volvimos para quedarnos.
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4: 5 de la tarde, 50 minutos.
5: La temperatura es 30 grados.

Síguete moviendo. 7 minutos y las 6 de la tarde. Ya casi nos vamos. Luis Miguel, esto se llama Es Mejor. Sigue en la frecuencia del 102.1 Globo contigo.

0: Ya nos vamos a despedir. Es mejor que sigas aquí en la frecuencia de Globo, porque si no te vas a perder la programación. Rosa Ojeda está a punto de arribar aquí al micrófono contigo para seguir compartiendo en este inicio de semana, y que sigas con toda la actitud en esta tarde, llenándote de éxitos todo el día. Yo soy Meli Morales. Besos azucarados, mis bombones. Pásensela bonito en esta tarde-noche, que mañana a las 12 aquí estoy contigo. Me despido con Talía y Florecita Roquera. Sigue la frecuencia de Globo y sigue divirtiéndote y pasándote la increíble.
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18: 6 de la tarde, 3 minutos.
0: La temperatura es 30 grados. 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
19: Ya en la cabina de Globo 102.1. ¡Ay, arrancada el lunes con ustedes! ¡Qué gusto, qué emoción! ¡Tenemos éxitos! Me quedo contigo hasta las 12 de la noche. Bienvenidos.